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3: Camina plácido entre el ruido y la prisa y piensa en la paz que se puede encontrar en el silencio. En cuanto sea posible y sin rendirte, mantén buenas relaciones con todas las personas. Enuncia tu verdad de una manera serena y clara y escucha a los demás, incluso al torpe e ignorante. También ellos tienen su propia historia. Esquiva a las personas ruidosas y agresivas, ya que son un fastidio para el espíritu. Si te comparas con los demás, te volverás vano y amargado, pues siempre habrá personas más grandes y más pequeñas que tú.

Disfruta de tus éxitos lo mismo que de tus planes. Mantén el interés en tu propia carrera. Por humilde que sea, ella es un verdadero tesoro en el fortuito cambiar de los tiempos. Sé cauto en tus negocios, pues el mundo está lleno de engaños. Mas no dejes que esto te vuelva ciego para la virtud que existe. Hay muchas personas que se esfuerzan por alcanzar nobles ideales. La vida está llena de heroísmo. Sé sincero contigo mismo. En especial, no finjas el afecto y no seas cínico en el amor. Pues en medio de todas las arideces y desengaños, es perenne como la hierba. Acata dócilmente el consejo de los años, abandonando con donaire las cosas de la juventud. Cultiva la firmeza del espíritu para que te protejan las adversidades repentinas. Muchos temores nacen de la fatiga y la soledad. Sobre una sana disciplina, sé benigno contigo mismo. Tú eres una criatura del universo. No menos que las plantas y las estrellas, tienes derecho a existir.

Por eso debes estar en paz con Dios, cualquiera que sea tu idea de Él. Y sean cualesquiera tus trabajos y aspiraciones, conserva la paz con tu alma en la bulliciosa confusión de la vida. Aún con toda su farsa, penalidades y sueños fallidos, el mundo es todavía hermoso. Sé cauto, esfuérzate por ser feliz.

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2: Esta es Acuario Estéreo. Yo soy Gloria Díaz Salón el día de hoy, como siempre, a esta hora. Bueno, hay una celebración que siempre he dejado pasar porque a veces cuando hay programa cada año, siempre como que no coincide o se me escapa, pero no hay duda que es una noche muy importante para, digamos, la humanidad esotérica. La noche de San Juan. Y se inicia generalmente desde el día 23 de junio, amaneciendo el 24 de junio. Yo me acuerdo que para una fecha así, en un solo día me pasaron muchos fenómenos paranormales relacionados con, vi entre un helecho que estaba colgando al lado de una hamaca, vi un ser con sus ojos que los movía como si estuviera asustado, y tenía unas barbas, pero se le veía solamente la cabeza, no se le veía el cuerpo ni nada. Yo dije, bueno, es una visión, es una... De pronto se mimetizó la planta con las flores y el helecho que estaban ahí todos juntos, porque son muchas plantas en el sitio, en el campo, donde en ocasiones voy. Entonces... pasó eso. Después vi, sin querer queriendo, eso que uno mira por el rabillo del ojo hacia el piso, y vi como un sapo grandote, pero aplastado, pues sin que estuviera aplastado, como si tuviera la forma, es un sapo, pero aplastado, y que estuviera entre un baldosín y el prado. Bueno, eso no es nada. En las cámaras de seguridad, que a veces yo quería observar para ver fenómenos paranormales, aparecían muchos seres parecidos a los gnomos, pero no eran gnomos. No sé cómo serían los seres estos. Se veían ahí, que se movían, pero con una forma muy similar a los gnomos. Esa fue como una tercera visión ese día. Después también vi otras formas curiosas, como si fueran mujeres crespitas, que también estaban de alguna manera como entre escondidas, entre el pasto y el árbol de limón. Entonces ese día fue muy extraño y yo no sabía por qué mi visión estaba como tan desarrollada. Y dije, son elementales de la naturaleza, genial, yo ya estoy... sobrada, porque estoy viendo los elementales de la naturaleza. Pero qué va, digo, sí los veía, pero es que el día era propicio porque era una noche entre el día 23 y 24. Inclusive habían manos de luciérnagas, muchas luciérnagas, y en las horas de la mañana de ese día precisamente había un cúmulo, Mano, eso era como enjambres de estos que se llaman, no son matacaballos, pero son como estos animalitos, ya les digo el nombre, que tienen un cuerpito largo y unas alitas nomás de lindas. Eso estaba lleno, pero lleno. Después vi, al atardecer, otro enjambre, pero eran de abejas llamadas angelitas. Ustedes sabían que son muy, muy bellas y que hay que conservar mucho. Y después vi otro fenómeno de como un hombre como muy enano, a lo lejos en otro potrero, que estaba moviéndose como circularmente, como si fuera esos muñecos inflables que ponen en las carreteras para que llamar la atención de la gente para que entre, de esos muñecos inflables. Se movía de esa manera. Pero entonces, cuando yo investigué todo el asunto, es que estábamos ya entrando próximos a la festividad de San Juan, que tiene mucho que ver también con los elementales de la naturaleza. La pregunta del millón es, ¿usted ha visto o ha tenido la oportunidad cuando esté en el campo? ¿O por qué no? Uno nunca sabe en la ciudad, uno nunca sabe, aunque no los he visto nunca en la ciudad.

vivía ahí amañado. Se veía, el mismo que yo vi, lo veía este señor y me mandó también muchas fotografías. Genial que existan seres, seres que a veces son visibles para el ojo humano, a veces, no siempre, pero también depende de la energía. Por eso el día 23 y 24 de junio se celebra el Día de San Juan, pero se caracteriza por tal vez la salida o la manifestación o la visibilidad ante los ojos humanos cuando uno es observador de ellos, como les parece. La gente utiliza esa festividad para hacer temas relacionados con la purificación y renovación. Otros hacen rituales de fuego y agua. Y algunas personas también hacen peticiones de amor y de otra clase de peticiones, sobre todo cuando se trata de prosperidad en el sentido del campo. Por ejemplo, cuando la gente quiere que llueva para que la cosecha se salve o que no se vaya a secar o morir. Y también es un momento propicio para la manifestación de sueños. No hay duda que es la noche más increíble para que se manifiesten los sueños. Pero no, no tanto que yo sueño esto y me va a pasar esto, no. Lo digo más claro, para tener sueños que nos están revelando cosas. Hay que saber hablar, Gloria Díaz Salón. Pues sí, bonito esto, ¿cierto? Hoy es viernes, mis amigos. Hoy estamos con toda la energía del mundo, siempre con la fe de que nos va a ir bien. Colombia estará bien. Nuestros vecinos estarán bien y el mundo paso a paso mejorará. Así será. Y nuestra salud, que es lo primero antes que el dinero y que otras cosas, también depende de nuestra mente y también de que limpiemos nuestra energía de esos pensamientos negativos y ese negativismo que a veces, bueno, también por la falta de plática y por los insucesos, se apodera de nosotros. Pero que va a partir de hoy, nosotros tenemos que comenzar a sentir que las cosas van a estar bien. Si lo sentimos, lo atraemos. Usted era, Gloria, usted no es la primera que dice eso. No, pues sí, yo sé que no. Lo que pasa es que recordarlo. Si uno se siente bien, atrae todo lo bueno. Pero si uno todo le ve el problema, siempre falta. Siempre falta algo, siempre uno se queja por algo, lógicamente atrae egregores y energías que no son muy agradables, que se amañan con uno y se le pegan. Para reforzar el tema de la negatividad, del infortunio, de la desgracia, mejor dicho, no, vamos en modo positivo, aprovechando la magia reinante y los próximos días de la noche de San Juan. Bueno, mis amigos, los convido para que marquen el número porque hoy es todo paranormal. 317-423-5880. Desde su WhatsApp, llama al WhatsApp de Acuario Estéreo, que es 317-423-5880. Tómalo ahí en su celular. Coloque WhatsApp de Acuario Estéreo para que pueda llamar desde cualquier parte del mundo. Hoy no sé cómo se va a desarrollar este programa. Estoy abierta a lo que sea. Recuerde que no hay que irse en contra de la energía y de las partículas subatómicas. Entonces yo me dejo llevar por todas estas cosas para que nos vaya muy bonito el día de hoy. 317-423-5880. Y también escríbame, háganme preguntas paranormales en mi canal de YouTube, Gloria Díaz Salón. Suscríbase, no se ha suscrito, se suscribe, hace clic ahí en suscribirse, simplemente no le piden nada. Y también, de otra manera, aparte de eso, si quiere activar la campanita para que le lleguen las notificaciones, no solamente del programa, sino también del horóscopo, ¿vale? Y va a escuchar los programas anteriores para que sepa quién soy yo. ¿Miedosa? No. De pronto, abierta. Con respecto a cualquier tema, sí. Entonces,
que valga la pena el día de hoy.

tan bello este día, lleno de tanta energía positiva. Bueno, ya después de esta invitación que marquen el 317-423-5880 y llamen, entonces los dejo con un tema muy hermoso, muy lleno de swing, de un gran intérprete, una maravilla de hombre, Juan Luis Guerra, Bachata en Fococa.

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1: Los elementales de la naturaleza. Siempre unos están asociados a la tierra, otros al fuego, al agua. Yo sí, para mí ha sido muy normal ver ondinas. Yo les contaba en un programa hace, de los años de UPA, mentiras, hace como unos 15 años o 10 años, que una conocida mía, pintora, no, amiga, es amiga, tenía en su casa de campo una cascada en la zona de Villarrestrepo, al lado de Ibagué, y ella pintaba las ondinas. Hasta yo le compré un cuadro y un día me dijo, vayámonos a ver ondinas, y se veían perfectamente. Pero es que las ondinas están en el agua, siempre están muy en fiesta cuando hay agua y cuando hay una cascada, la misma cascada que de alguna manera desapareció Villarrestrepo, ese pueblo. Es como un desastre, han tenido muchos desastres naturales. Bueno, por la cascada y porque se llena de agua y porque es una naturaleza exuberante, maravillosa. Pero la cascada tiene su misterio. Entonces, la cascada tiene la posibilidad de que uno vea las ondinas. Cuando uno se concentra, cuando uno es sensible, tiene que haber sensibilidad. Pero también como ese respeto a la naturaleza. Por eso en mis poemas, de algunos poemas, hablo de las ondinas, en especial que es de lo que para mí es natural ver dentro del mundo, de los elementales de la naturaleza. Las ondinas están relacionadas con el agua, con las emociones, igual que en la vida natural, ¿no? Cuando uno dice, bueno, hay que cerrar los baños porque se va, es un ejemplo, se va la plata, porque se manejan ahí en los baños las emociones porque hay exceso de agua en el tanque donde está la pera, en las tuberías que llegan para poder surtir no solamente el lavamanos, sino la regadera, en fin. Entonces el agua está en mucho movimiento. Por eso a veces se aconseja, o no a veces, siempre se aconseja tener cerrados los baños para que la energía del agua, porque el agua tiene energía, no absorba el tema del dinero. Entonces siempre hay que mantener los baños cerrados, porque en el mundo no solamente esotérico, sino en la vida natural, el agua se asocia muchísimo con los sentimientos, las emociones. Por eso Cáncer, Escorpión y Piscis y ciertos emplazamientos de planetas en la carta astral nos indican si esa persona tiene muchos planetas de agua, de pronto en alguna cúspide de agua, y entonces se hace muy sensible, en fin. Sí, el agua es lo que siempre a mí me ha conmocionado, que yo puedo conectarme, amo el agua demasiado, aprecio el agua demasiado, por eso siempre el tema del medio ambiente. Y bueno, y si habláramos de los gnomos, estos están asociados a la tierra. Yo pienso que yo vi un gnomo diferente, no de los naturales o de los normales que la gente los describe. Entonces vi a alguien como diferente. Era medio enano, pero tenía como otra configuración en su movimiento. Se movía como si estuviera jugando hula hula. Sí, esa es la expresión para la radio. Sí, se movía como... ¿Ustedes alguna vez han jugado hula hula? Es genial. Y el gnomo se movía así, no es que estuviera jugando hula hula, sino que se movía así. Y lo alcancé a ver, pero a lo lejos. En fin, bueno, hay otros seres maravillosos de la naturaleza, a propósito de hablar de la noche de San Juan, que son las famosas sílfides. Están vinculadas con el aire y también en la vida natural y normal. Nos da como ese toque de inspiración. Y también rige un poco los pensamientos, porque ¿quién va a creer que también estos seres de la naturaleza tienen también sus correspondencias? ¿Qué hacen? ¿Qué nos inspiran? ¿Están ligadas con qué? Todas esas cosas así. Por ejemplo, las salamandras están conectadas con el fuego y la transformación y la energía. Lo que pasa es que, por ejemplo, en el caso cuando yo les prohíbo a veces que en sus casitas coloquen velas, Y a veces también que las colocan en los baños porque ustedes creen que no va a pasar nada. Entonces, a veces también el aire que produce la energía del aire y también todos los químicos que usted tiene en su casa, en algún lugar, se unen y dan el fuego. Entonces, por eso hay que tener mucho cuidado de no dejar velas prendidas o no utilizarlas. Qué pena con la gente que utiliza velas, pero sí se pueden utilizar para rituales bonitos, para al aire libre, para los cementerios, tienen poder, tienen mucha energía y también las sífides también tienen mucho poder. Los dos unidos a veces sí hacen desastres, ¿no? El aire con el fuego. No hay duda que las salamandras transforman mucho la energía. Por eso, por ejemplo, les voy a dar un ejemplo de fuego. Si las salamandras rigen el fuego y son elementales de la naturaleza del fuego, cuando uno tiene un negocio, digamos que yo tengo un bar y que huele horrible porque, claro, la gente va a tomar trago, a fumar de pronto, hay una zona de fumadores y se impregnan las cortinas, hasta los muebles. Y todo huele como a tabaco, que es horrible. Pues si yo coloco una velita, lógicamente la vela va a transformar esos olores. Por eso es tan importante a veces el fuego en ciertas circunstancias donde uno está alerta del fuego. Es que el fuego es de cuidado. No hay que, de verdad que dice que no juegues con fuego porque sales quemado. Sí, es muy delicado, uno es elementales más delicados. La diferencia de una inundación, por ejemplo, cuando un pueblo o de pronto un lugar se inunda, uno en lugar de estar muy nervioso, como que se le pasa, porque el agua tiene sus secretos y su energía especial para en lugar de uno estar vuelto nada, uno como que piense, Dios mío. Se me inundó toda la casa, se me dañó todo, pero bueno, ¿qué hacemos? O se inundó un lugar, un pueblo. Yo me acuerdo que hace muy poco se inundó la zona de Melgar y todo eso. Y me puse a ver las entrevistas de la gente y la gente no parecía tan mal con la inundación. Pues estaban lógicamente preocupados por la parte económica, a diferencia cuando hay fuego o cuando hay un movimiento de tierra que sí causa mucho pánico. El agua calma, porque el agua tiene ese poder de calmar. Por eso cuando usted se baña, la energía del agua hace milagros. Mucha gente, yo he visto también en las películas y en la vida real, la gente cuando tiene un momento que se están ahogando, cuando uno ve esas películas policíacas, por ejemplo, que están haciendo también juicios. Entonces generalmente se van a los baños y lo primero que hacen es abrir la llave y bañarse la cara. Eso también lo hacemos en la vida diaria cuando estamos muy, como dicen en Cali, muy azarados, ¿ve? Entonces surte un efecto maravilloso. El agua es maravillosa. Bueno, dejémoslo ahí. Invitemos a la gente que marque el 317-423-5880. Una historia de miedo, no se me ocurre nada. No he tenido últimamente así situaciones como curiosas, a ver si me acuerdo de algo, mientras que hay una llamada. Bueno, vamos con una llamada de una y me voy acordando de una historia bien, pero que sea macabra, pero es que no me acuerdo. Parece que yo siempre todo lo tomo como con cierta tranquilidad. Hola, ¿en qué ciudad estás?
2: Hola Glorita, buenos días, ¿cómo estás? En Bogotá.
1: Vale, mi linda. ¿Y qué cuentas? ¿Tú ya tienes resentimiento por alguien que murió? O definitivamente, yo sé que a veces uno es como que se vuelve malo, ¿no? Pero uno a veces se alegra que gente que no sirve o gente que ha hecho tanto mal se muera. Pero ellos, cuando llegan a ese punto y de conciencia, porque ellos se van es con su conciencia, dejan el cuerpo, pero la conciencia a veces funciona en otro nivel de vida. Ellos logran manifestarse o hacerse sentir en un arrepentimiento total. Claro que no son todos, hay excepciones, a veces ni siquiera alcanzan a estar conscientes que están muertos, tiene que pasar un tiempo. Yo te voy a hacer una pregunta un poco heavy. Y la pregunta es, ¿cuál ha sido de las muertes que tú dices, uy, genial, nos liberamos? ¿O esa señora se liberó de ese tipo? ¿O mejor que ese muchacho no esté vivo porque desafortunadamente hizo mucho daño? ¿Tienes algún conocimiento o te acuerdas de algo así?
2: Glorita, no se me viene en la mente en este momento alguien así. Sí he pensado, digamos, muchas veces de personas que digo, bueno, no, vinieron a este mundo a no pasar tanto tiempo. A veces dice uno que por la vida que llevan no van
1: ¿No
2: a
1: se
2: durar
1: cuidaron o algo
2: tanto.
1: así?
2: Señora.
1: ¿No se cuidaron o de pronto o eran angelitos o eran personas que no se cuidaron y tuvieron un fin tremendo? Es que aquí hay alguien, cuando
2: Sí, sí,
1: estábamos
2: sí.
1: hablando las dos, cuando me estabas terminando la frase que decía tú me dijiste una frase que fue muy sencilla. Cuando estabas terminando, que estabas en Bogotá, cuando estabas haciendo esas pausas, sentí un ser así. Entonces, y se oía rascando el oído. Entonces, le voy a decir que cuáles son sus culpas, o a qué viene, o de quién se trata. Entonces, habla de que las mujeres son brutas. Bueno, parece que nuestro muertico es como machista. Bueno, o tiene esa manera de ser. Porque nunca se dan cuenta de que uno tiene el diablo por dentro. Bueno, no está relacionado con esta muchacha, dice así. Está relacionado con una de sus tías. Habla así, está relacionada con una de sus tías. ¿Quién sabe? Algo relacionado con una tía tuya. Aquí hay un hombre que habla de esa manera, que apareció e irrumpió la vida de ella y le cambió toda la vida, o le transformó todo, o ella se olvidó de su familia, o se olvidó de sus hijos, o pasó como algo que ella le dio mucha trascendencia al tipo, más importancia al tipo que a su propia familia. Entonces él dice que él no se explica cómo las mujeres no se dan cuenta cuando dijo una palabra, sino que se me escapa. Dijo a yo, pero sin decir a yo. A ver, cuando uno es malo, pero lo dijo de otra manera, no importa. ¿Tú te acuerdas de alguna tía que ha tenido un calvario? Como dice, él me lo está diciendo. Sí, se le volvió la vida un calvario. Que tú te acuerdes de ahora, que de pronto la tía también esté muerta, o que el tipo que estuvo en la vida de ella, algún ser un poco fregado, estuvo en la vida de ella. ¿Te acuerdas de eso?
2: En este momento, Glorita, se me viene a la mente una persona que él falleció hace muchos años. Fue el esposo de mi madrina. Mi madrina es como una segunda madre para mí.
1: Sí.
2: Yo imagino que él me conoció pequeña, yo lo recuerdo a él, pero por las fotos, y él fue una persona muy fuerte. Y recuerdo que en este momento, por las historias que cuentan, él sí, con una de las hermanas, pasó algo muy parecido con una de las hermanas de él, y es lo que se me viene a la mente en este
1: Ah,
2: momento.
1: muy bien.
2: Entonces,
1: Sí.
2: creo que por ahí va el
1: Sí,
2: tema.
1: y él tiene, no sé si es un lápiz o un cigarrillo en la oreja. Es chistoso, es muy chistoso. Qué bueno que atraigas de qué signo eres tú para atraer este diálogo con este señor que se le siente la conciencia. Es genial. Uno siempre siente que es un muerto o que alguien que se quiere comunicar, pero se siente más que todo como la manifestación de su conciencia. Nena, ¿y tú de qué signo eres? ¿A qué horas naciste?
2: Glorita, soy Leo, ascendente
1: Sí.
2: Virgo.
1: O sea, una reformadora de gamines, como todas las Leo. Yo de pronto sí fui también reformadora de gamines, de pronto sí. Muy, muy chica, muy joven, sí, de pronto sí. Y sí, tú vienes como a construir, a enderezar, a transformar y todo eso. ¿Será que tú en este momento tienes a alguien y él quiere también como no alertarte, pero sí que no seas boba? ¿Tú qué crees? ¿Con qué estás viviendo ahora?
2: Pues en este momento, sentimentalmente no, pero creo
1: Sí.
2: que en mi vida si hay una persona, no que tenga nada sentimental, pero que estos días he pensado que he venido a este mundo, que nos encontramos en el camino para hacerle entender que la vida no es como él piensa, porque es bastante fuerte y bastante impositivo. Es un jefe que tengo.
1: Ya. Oye, Ben, ¿tú me dices que naciste a las 6 pasadas?
2: Sí,
1: ¿Eres Leo
2: señor.
1: a las 6 y qué?
2: Pues no sé muy bien, pero tú en alguna conversación que tuvimos me diste el ascendente Virgo.
1: Te calculé, sí, yo creo que te hice toda una. Un poco de preguntas y todo para llegar a ese punto. Sí, nena, es como si él también quisiera advertir de pronto a ti y a toda la gente que uno no se puede meter con gente así como machista o dura o fuerte y todo. Y él como que le pesa o a pesar de que conserva su manera de ser un poco fuerte. Sí, ya para terminar, para dar paso a otras llamaditas, porque ya se está alejando un poco. Esta personita ya se manifestó y todo. ¿El motivo de tu llamada era cuál, nena? Dime.
2: Pues imagínate que anoche, ya creo que madrugada, tuve un sueño que me levanté como impactada con él, y fue que, y lo sentí muy así, mi hijo
1: Sí.
2: me entraba, abría la puerta, él es alto y tiene, es crespo, tiene el cabello así todo
1: Sí.
2: alborotado, entonces yo le vi la forma de él, y lo que él hacía era entregarme el celular porque estaba sonando la alarma. Yo lo sentí muy real, que yo esta
1: Sí.
2: mañana me levanté y dije, ¿y dónde está el celular que mi hijo me lo dio? Pero no, o sea, fue un sueño. Entonces esta mañana me levanté como impactada con ese sueño.
1: ¿Tu
2: Y
1: hijo vive
2: casualmente,
1: contigo, nena?
2: normal, no, no señora.
1: Usted le haces una llamada donde quiera que esté. ¿Él dónde está ahora? ¿En otra ciudad? ¿O en dónde está?
2: Ah, bueno, no, él está acá en la habitación al lado.
1: Ah, entonces sí. Sí, está vive contigo.
2: Vive conmigo, sí.
1: Te le
2: Es que
1: vas a
2: te entendí,
1: advertir.
2: duerme conmigo.
1: Sí, le vas a advertir que se cuide mucho porque fue como un anuncio de un peligro para él. Lo rezas, estuvieras, uy, Gloria, se volvió rezando, se volvió qué bruja o se volvió qué. No, no, no es eso, es que hay que acudir a ciertos rituales. Le vas a rezar, así él se burle, no importa. Y si se burla, pues hasta mejor. Con eso está todo distraído. Y tú lo rezas de frente y después de espaldas. Y santo remedio para que no me le pase nada. Ese sueño tiene que ver con un peligro de tu hijo. Y entonces fíjate que el protagonista ahí también va a ser el celular. Para que no ocurra algo tremendo, se advierte cuando uno tiene esa clase de entresueños que son como muy vividos. Y también al tú rezar a tu hijo con 40 padres nuestros mirándolo, así él se totea, la risa no importa, lo coges primero de los hombres, lo sueltas y después lo oras y después dices, voltéate que te voy a orar tu espaldita y santo remedio porque es un peligro para tu hijo. ¿El qué edad tiene ahora?
2: 16.
1: Si te toca ser un poco como mamón este fin de semana con él, o sea, ser como muy cansona. Como no salgas, hijo, quédate aquí, no sé. Pero también que los actos de él que sean tranquilos para evitar cualquier insuceso. Qué bueno que llamaste. Y mira que estamos aproximándonos a la noche de San Juan y precisamente una de las características cuando uno ya está llegando a la noche de San Juan, que es entre el 23 y 24, son los sueños premonitorios, sueños que son pero son mágicos y justo tú llamas con este sueño. ¿Tú me alcanzaste a escuchar inicialmente cuando hablaba de eso?
2: Sí,
1: ¿Ahora?
2: te alcancé a escuchar.
1: ¿Viste? ¿No quedaste aterrada? Dijiste, jue madre, ¿qué será
2: Sí.
1: este sueño con mi hijo? Y da la causalidad, porque no es casualidad, es como que Dios te alineó para que hagas eso. Entonces no te preocupes si tu hijo se burla, eso no le quita el efecto. La oración, el rezo de una madre es la cosa más mágica. Un abrazo para ti, esperamos llamadas en el 317. 423-5880. Parece que el señor que estuvo aquí nos está advirtiendo a todos que uno en la vida también no tiene que amargarse la vida o de pronto complicarse la vida con personas, de pronto que uno no conoce bien o que le amargan la vida, porque de pronto él fue uno de ellos. Él se arrepiente, pero conserva su manera de ser, su tono, de sus expresiones de que las mujeres somos brutas. Bueno, las mujeres que hay un libro de Isabela Santo Domingo que dice que los hombres las prefieren brutas y muchas mujeres nos hacemos las brutas para poder reinar. Eso es también parte de la historia. Bueno, habilitamos el 317-423-5880. Hoy les estoy hablando de todo lo que tiene que ver con los elementales de la naturaleza. Entonces, dentro de los elementales de la naturaleza están los gnomos. Ocurre que cuando uno va al campo, los gnomos son bien pegachentos, en el sentido que uno sin querer, se los trae a la ciudad. Y esos gnomos, y no es una leyenda, sino que son cosas que se han confirmado y comprobado. Yo he leído muchos libros también geniales de autores españoles, que son los geniales. Hay ciertos lugares de España donde han salido muchos libros donde cuentan las historias que parecen ficción, pero son historias reales de gnomos. Pero lo que pasa es que cuando uno está mucho en el campo o está abrazando los árboles o está bajando las frutas o está disfrutando el aire y todo eso, ellos se le pegan a uno. Y cuando uno viene, por ejemplo, a la ciudad, ellos se sienten como atrapaditos, ellos no, nunca piensan que uno se va a movilizar y llega a un sitio, por ejemplo, como Bogotá, y ellos comienzan a hacer daños en las casas. Entonces ahí es donde uno dice, tengo un espíritu burlón, tengo un espíritu chocarrero, tengo el fantasma del pipí morado, como decían en una época. No, es un gnomo que hay que volver a regresar. Ellos se manifiestan feo, a veces se le revienta a uno el agua, se daña, ¿cómo se llama? El empaque del agua, la estufa comienza a fallar como si no hubiera gas. Ocurren otros fenómenos muy hartos relacionados con donde hay mucha energía. ¿Dónde hay tanta energía? En las llaves para abrir la puerta, cualquiera que sea cualquier puerta, las del clóset, las de la entrada de la casa. Y donde hay energía, ellos son muy necios y hacen que ocurran fenómenos paranormales. A veces también les gusta el tema de las medias, o inclusive la ropa interior de las mujeres, o todo lo que tenga que ver con calzoncillos y todo para ellos. Ellos creen que los ven y se como que se envuelven ahí. Y son necios porque a veces hacen que la gente que está buscando sus cosas no vean, porque tienen como esa capacidad de hacer que uno no vea. O sea, uno está buscando, pero uno ve sin ver. No sé si me hago entender, uno puede pasar por encima de la media, está ahí en un rincón, pero uno no la ve. Entonces ellos sí que sufren, los gnomitos sufren mucho. Entonces cuando uno comienza a sentir fenómenos paranormales, que no son tan normales en una casa, como que se me pierden los cucos, como decimos a veces, los panties o los calzones, hablando de una manera castiza. Entonces ya uno dice, yo me traje un gnomo y me toca hacer algo. Entonces hay muchas maneras de atraer a los gnomitos. Si usted no tiene plantas en su casa, le toca comprarse una plantica. Ojalá si tiene un helecho o si tiene una plantica que tenga mucho verde. No, no les voy a decir que la sábila no, porque no creo que vaya mucho con la sábila, pero sí como plantas muy frondosas. Y todo para que él se acomode ahí y después de regreso llevar al gnomo. Así es una plantica pequeña, pero que sea como gordita, frondosita. Si tiene flores o no tiene flores, no importa, pero que sea frondosa, que tenga mucha hoja para regresar al gnomo, porque a veces uno le puede echar la culpa a la niña que le colabora a uno o a uno de los hijos, y resulta que ellos se desesperan mucho y producen estos fenómenos paranormales. Entonces, vamos con otra llamada al 317-423-5880. Hola, ¿en qué ciudad estás?
3: Hola, Glorita, buenas noches.
1: No se te escucha. No se te escucha, nena. Te acercas
3: Hola,
1: sin
3: hola, Glorita, ¿ya me escuchas?
1: eso. ¿Y dónde estabas? Que parecías que estuvieras hablando, como dicen, desde
3: No,
1: un tubo.
3: no, es que estoy en Irlanda.
1: Sí, pero estabas alejada seguramente. Uy, Dios
3: Sí,
1: mío,
3: es que estoy en
1: Irlanda.
3: una biblioteca,
1: Mano de
3: entonces,
1: espíritus. Irlanda. Mano
3: Irlanda,
1: de
3: sí, en
1: fenómenos
3: Dublín.
1: paranormales. Y es que también la naturaleza y todo el verde, cuando hay esos verdes bonitos y esos campos también en algunos lugares, no en todos, se prestan para hablar de estos temas. O de uno sentirse a veces como atemorizado o como lo que le pasaba al chavo. El chavo se engarrotaba. ¿Se acuerdan cuando el chavo se engarrotaba? ¿Tú alguna vez viste al Chavo del Ocho?
3: Sí, me encantaba. Era uno de mis
1: Divino.
3: programas
1: ¿Te acuerdas
3: favoritos.
1: que el tipo se engarrotaba? Tenía, le daba la garrotera. Yo, ¿a ti
3: Sí.
1: no te daba la garrotera ya en Irlanda? Digamos que te
3: Pues
1: sientas como con
3: llevo
1: nervios.
3: poco tiempo. No, pues mira, llevo poco tiempo. Lo que sí he notado es que a veces la gente sí tiene un nivel de locura en la calle muy fuerte.
1: Mira. Sí, y a veces un país como ese. También mucha gente uno las ve en las calles con un frasco de licor en las manos, ¿cierto, nena? ¿Has visto también eso?
3: Sí, gente con drogas incluso se drogan en las calles, pelean entre ellos. O sea,
1: Sí.
3: digamos que el ambiente es pesado en algunas zonas de la ciudad
1: Sí.
3: donde estoy.
1: Sí.
3: Entonces sí hay que tener mucho cuidado con la gente.
1: Si en este momento yo te dijera que como estás en un sitio, también es mágico, no hay duda. Es muy mágico que tú tuvieras como algo que te protegiera como colombiana, como ser que estuvo rodeado de tanta naturaleza, que estamos en un país divino, es hermoso. Entonces, aquí a ti, ¿qué santico o qué ser elegirías? ¿Qué te llama la atención a ti de todos estos patrones o de pronto de algún amuleto o alguna cosa así, nena? Porque estamos hablando un poco casi de magia, me estoy volviendo como hechicera. No
3: Sí,
1: importa.
3: pues a veces cuando
1: Sí,
3: voy acá
1: dime.
3: a la iglesia voy a visitar a San Antonio.
1: Ah. Oye, ¿y San Antonio luego allá le hacen también mucho homenaje? ¿Y cómo está San Antonio allá en el sentido de cómo está su ropaje, su carita? ¿Tiene a su niño? ¿El niño es movible? ¿Le pueden quitar al niño ahí en esa iglesia?
3: No, esta semana fui a una iglesia, lo tienen completo, muy bien puesto. No, no se le
1: Sí.
3: puede quitar al niño e incluso le ponen flores.
1: Ay, divino. O sea que para mí entonces San Antonio a todo nivel te va a proteger. ¿Y cómo lo descubriste, nena? Me imagino que cuando fuiste a la
3: No,
1: iglesia,
3: pues
1: pero ¿por qué te conectaste tanto con él? Habiendo tantos,
3: bueno,
1: me
3: es
1: imagino.
3: que hace 2 años, hace 3 años, ya no recuerdo bien, el empleo. Entonces, realmente, pues sí, le tengo
1: Se fue
3: mucho.
1: la onda, nena. Se fue la onda. Está tan interesante. ¿Qué?
3: Y lo
1: Sí.
3: conocí, bueno, ahorita que pues caminando en las calles encontré la
1: Sí.
3: iglesia, está como por un callejón y me
1: Sí.
3: metí y lo vi allá. Entonces le tienen como su altar muy bonito, con flores, todo muy bien
1: Ay,
3: arreglado.
1: bonito, bonito. Tan bello. A mí me parece tan lindo todo eso. Es que ahora todo lo que tiene que ver con santos y rituales y todo. No es que esté de moda, es una necesidad para podernos conectar con toda la magia, la energía que ahora está a nuestra disposición para poder sobrellevar ese camino mientras que nos conectamos con lo que queremos. Es como decirte, tenemos que acudir a energías que hace mucho tiempo están ahí, que están duplicadas, que hay mucha fuerza por la fe de los adeptos y todo, y lo podemos lograr. Ven y te digo, nenita, a veces en los colegios mueren niños. Recordemos esa historia de lo que pasó en La Salle, pero también historias de paseos que mueren jóvenes por un accidente de bus o por algún insuceso en un colegio, que un niño cae de algún lugar, y también cosas relacionadas con jóvenes y niños. En este momento, cuando estaba hablando contigo, sentí una imagen a mi lado derecho de algún insuceso relacionado con una, digamos que es una tragedia familiar o una tragedia de una familia que de pronto algo que te conmocionó o algo relacionado con un niño. ¿Qué será? ¿Qué está dentro de tu recuerdo o en tu inconsciente para que se me revele ahorita al lado derecho de mí, mirando yo por el rabillo del ojo, una imagen y una especie de, como un escenario de esa historia? ¿De qué te acuerdas? ¿Dónde nos remontamos?
3: Pues, a ver, tengo dos respuestas. La primera, me acuerdo, pues cuando mi papá murió, yo todavía era muy pequeña, él se murió en un accidente aéreo. Y ahorita, en este preciso momento, me encuentro en una biblioteca que está al lado de un colegio de niños.
1: Ah, es eso. Lo que quiere decir que eso es lo que estoy sintiendo y mirando, de que lógico, en los colegios, tantos niños, siempre hay si situaciones así. Y el tema de los niños es un tema muy particular porque siempre se habla que los niños son como que cuando mueren muy pronto, son como angelitos, o hay que ayudarles mucho en el proceso de la muerte porque se sienten como despistaditos, pueden ser de hasta de 14 años, no se hallan ni nada. Entonces, ahí la pregunta que yo te hago curiosamente, porque estás muy cerca de ese sitio, es que no has tenido manifestaciones, además que estás en Irlanda, de niños o de algo que se relacione con el ruido de los colegios, de los niños, o que te pasen cosas que se te desordene muchísimo el lugar donde tú estás, o que se te refunden las cosas.
3: A veces sí, con lo que tú decías ahorita en el programa, como que uno pierde las cosas y no se sabe dónde las guardó, pero ya después aparecen.
1: Sí.
3: Sí me ha pasado como cositas, pero digamos que no han sido muchas.
1: Sí, pero yo pienso, tiene que ver que tienes mucho ligue también con el mundo infantil, aunque tú no lo creas. Así no te hayas dado cuenta, eres muy dulce. Dame tu signo y tu hora, mi nena.
3: Sí, Glorita, yo soy Virgo de las 6:15 de la tarde.
1: Listo, Virgo, a las 6:15 de la tarde. Y si es Virgo, a las 6:15 de la tarde. Aquí dejemos que eres entre Piscis o Aries. Yo creo que eres Aries. Vamos a dejar que eres Aries, ¿listo? Así siempre
3: Bueno.
1: parezca que fueras ascendente Piscis. Hazme una pregunta y cerramos con broche de oro contigo. A ver.
3: Bueno, Glorita, ahorita pues estoy en búsqueda de trabajo en Irlanda pero también estoy trabajando pues de manera remota para una empresa en Colombia. Este es un trabajo en el que ya llevo alrededor de 3 años, pero creo pues me siento ya como agotada porque también la diferencia horaria son ya de 6 horas. Pues mis jefes esperan que yo pues esté disponible 24/7, pero pues la realidad es que no lo puedo hacer. Porque yo acá en Irlanda pues también estoy estudiando, tengo otras actividades y pues mi tiempo también es muy limitado si lo comparo con lo que yo solamente me dedicaba a hacer en Colombia. Entonces no sé
1: Sí.
3: pues qué viene para mí en la parte laboral.
1: Genial, mira, lo que sí es cierto es que el cansancio es un indicador que tú tienes que buscar. Cuando uno siente que ya no le, uno dice, Dios mío, perdóname, es trabajo, de eso vivo, pero yo ya me siento mal. Tú tienes que aprovechar la energía reinante de tantos planetas positivos para que puedas, hoy te estoy manejando ya astrología, para que puedas lograr antes de septiembre un trabajo que te supla y que ya te zafes de Colombia. Y lo vas a lograr. Se supone que como tú atraes niños, eres dulce para los niños, pero hasta ahora te das cuenta. Y también por las imágenes que sentí a mi lado derecho, de mi rabillo del ojo y todo lo que tengas relacionado con el mundo, entre comillas, infantil o donde haya cosas a nivel de educación, a nivel de ropa, a nivel de protección y todo esto. Es un indicador, por ejemplo, lo que nos pasó hoy con este tema, de que por ahí hay algo para ti. Entonces uno dirá, pero no concuerda con lo que yo soy, Gloria. No importa, es que esa es la vida, la nueva era y la era de la incertidumbre y nuevas posibilidades, nos dice que ya una de las cosas no es lo que siempre trabajábamos o lo que nos gustaba hacer o lo que hacíamos, sino que de pronto vamos a entrar a trabajar a cosas que no nos parece un trabajo, sino como, como diversión o como algo muy fácil y que uno dice, bueno, esto está muy bonito y todo, pero tan raro, ¿no? Me siento como si no estuviera haciendo gran cosa, pero como estás en un sitio muy curioso, muy especial, sí. Entonces tienes de aquí a septiembre para proponerte reemplazar, porque la idea es reemplazar el trabajo de Colombia cuando ya tengas ya algo listo, porque lo vas a lograr antes de septiembre. Yo te diría que sería en julio. Lo que pasa es que tal vez no te queda energía para mirar a ver. Sin embargo, te toca aplicar casi cerca donde tú estás. ¿Tú por qué estás tan cerca del sitio que me dijiste, del colegio de niños? ¿Vives por ahí cerca? ¿O estás andareguiando ahorita? ¿Qué hora es en Irlanda ahora?
3: Ahorita son las 10:42 de la mañana. Yo más o menos vivo relativamente como a 10 minutos de este colegio. Sin embargo, como estoy acá en la biblioteca, es porque estoy tratando como de adelantar trabajo de Colombia.
1: Sí.
3: Entonces, por eso es que estoy acá hoy.
1: Sí, sin embargo, quiere decir que donde tú estás hay algo para ti, por el entorno, ¿sí? ¿Me entiendes, nena? Porque
3: Sí,
1: si los niños
3: Glorita.
1: son guías y todo eso, por eso se me presentó a nivel telepático esa imagen, pero también con la energía y la conexión con los niños que han muerto, que de ese colegio de pronto, o la conexión está ahí con el entorno al mundo infantil. Se supone que tú aspiras a conseguir un trabajo ¿de qué, nena? Mínimo,
3: Mira,
1: digamos que mientras tanto.
3: pues mientras tanto, pues desde que llegué acá a Irlanda, la verdad, pues he tenido como un cambio de perspectiva muy grande y pues estoy aplicando, por ejemplo, como a trabajos iniciales, de cleaner, de paseador de perros, así como
1: Y
3: cositas
1: de
3: que le
1: niños,
3: permitan a
1: para
3: uno.
1: cuidar un bebé o unos niños,
3: Justamente esta
1: te
3: semana,
1: sale.
3: pues me vino como la idea a la cabeza.
1: Es por ahí, nena, es por ahí. Por eso te estoy diciendo el mundo infantil o cuidar niños o uno trabajar en un sitio o lugar donde hay ropa de niños o de todo el tema de educación de niños o donde tú vas a estar como trayéndolos y llevándolos, en fin, como siempre, como también siguiendo tareas, como algo relacionado entre educación, cuidado, alimentación. Lo tienes seguro. Lo tienes seguro. Nena, si tú estás, uno tiene que ser muy creativo. Si yo quiero reemplazar y como uno a otro país le toca, como dice, donde fueres, haz lo que vieres. Y tú tienes que desembolatarte, ganar buena plática. Y entonces, ¿por qué no ofreces tus servicios? No en el colegio, pero sí con las personas o con las mamás o en fin, haces cualquier cosa para que sepan que tú. Podría ser un apoyo para sus hijos, para las tareas, para recogerlos, porque te iría muy bien. Es que la señal salió muy clara. Esto es pura telepatía, señales de la vida, y tienes muy bien aspectado ese tema, el mundo infantil, ¿cómo te parece? O cuidadora, o en un jardín, pero niños, niños. Ahora, por ejemplo, si habláramos de astrología, el planeta Júpiter estaría entrando a la casa 5. En Leo. Leo son los niños, es la recreación, de alguna manera es trabajar uno en cosas bonitas, como chéveres, pero donde uno no es que esté esclavizado. Genial, es por ahí, nena. Déjate guiar por mí. Ya regresamos.
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0: relata las apasionantes entrevistas con 17 espíritus naturales, con sus bellísimos y a veces preocupantes relatos. Son libros hermosísimos y me puse también a pensar un libro que, pues que no, todavía no he tenido la oportunidad de leerlo, pero lo voy a leer porque se puede encontrar digital en Amazon, que es de un autor español. Entonces, da la casualidad que hoy estamos hablando de niños y de cosas así, porque no es que sea casualidad, sino causalidad. Entonces, aquí hay un libro, por ejemplo, de José Alfonso Fernández, que es un autor español que escribió El desafío de Áncora, y también da la causalidad que el libro que se puede leer, que ustedes lo pueden leer, y que voy a hacer un concurso, no es que sea de lectora, sino para ahondar en un poco de si uno es muy observador, si uno asimila la lectura y todo, sería muy bueno leerlo. Y entonces da la casualidad que hay un libro de este autor que habla precisamente de un niño que se desaparece o que se fue un niño y nunca más volvió. Ya les doy el título, porque de ahí voy a hacer una especie de concurso muy bonito para que aprendamos también nosotros a volvernos como, a ver, como más observadores, como a analizar todo, porque eso nos va a ayudar muchísimo en adelante para salir adelante. Ya les digo, el desafío de Áncora, el río de la memoria, es del mismo autor. El siguiente libro, El niño que nunca regresó, es de la editorial de Océano Atlántico. Y el último es Cascada adentro, adentro, pueblo arriba. ¿No les parece curioso? He hablado de hoy de la cascada de Villa Restrepo, que inundó todo un pueblo. Y estamos hablando también de autores españoles que han hablado mucho sobre los elementales de la naturaleza, porque allá sí que hay historias comprobadas de eso. Y da la casualidad que yo tenía aquí la información precisamente del escritor José Alfonso Fernández para leer su libro. Me voy a poner en esas, sobre todo el que está ahí en Amazon, que los voy a convidar para un concurso. Y la persona que saque un análisis o me hable del tema, que lo lea digitalmente, va a ganarse una consulta conmigo. ¿Por qué? Porque aquí hay secretos, hay algo ahí esotérico que de pronto ni siquiera el autor se ha dado cuenta. El niño que nunca regresó. Es increíble. Preciso que estamos hablando hoy de niños, da la causalidad. ¿Qué es causalidad? Todo se une. No es que sea mágico, es como que hoy es el día de hablar de los gnomos, de las ondinas, en fin. Da la casualidad que nos llaman causalidad, mejor, que nos llama nuestra amiguita desde una zona mágica y preciso le percibo niños y está cerca un colegio y está en una biblioteca. Y me puse yo a buscar el libro de las ondinas, de las hadas, de los duendes. Y también entonces, justo el autor que también escribió. El tema del niño que les dije, el niño que nunca regresó de José Alfonso Fernández, también viene el mismo tema. Yo les voy a decir con tiempito, voy a terminar de leer y hacer comentarios de otros libros del mismo autor y los convido para que se ganen una consulta para que sepamos más de este autor español. Bueno, ya dejémoslo ahí y vamos. Y continuamos con más y más llamadas telefónicas. Hola, ¿con quién hablo?
1: Muy buen día, Gloria. Hablas con
0: Mi
1: Elizabeth.
0: amiguita, ¿tú cómo estás? De
1: Ay, mi
0: Alemania a
1: estimado.
0: Colombia.
1: En Colombia, en Ibagué.
0: Sí.
1: En
0: Creo que hoy te
1: Ibagué.
0: mandé un mensaje
1: Sí,
0: o fue
1: señora.
0: ayer.
1: Por eso me
0: Que son las
1: desperté
0: únicas
1: y
0: horas que me
1: preciso
0: queda
1: lo
0: tiempo,
1: encontré.
0: nena. ¿Cómo vas? ¿Alguna cosa mágica en Ibagué, nena, ahora que estás en Ibagué? ¿Te acuerdas de
1: No.
0: algo relacionado con algo elemental, mi querida Elisa?
1: Pues no me sucedió aquí en Ibagué, todavía no, pero en enero, cuando todavía vivía en Alemania, A mí me pasó algo supremamente extraño.

0: Yo viví en una habitación como 3 años y medio, pero a mí nunca me había pasado lo que me pasó una noche. Era un domingo en la noche, ahora en el invierno, eso fue como en enero, y yo sí había escuchado en la radio que tú habías dicho un día que no utilizáramos más esmalte. Bueno, mi
1: Sí.
0: hermana también me había dicho que había visto algún programa que no escuchara esmaltes, que no utilizara más esmaltes. Bueno, y yo estaba un domingo en la noche, acostada en la cama, y ¿cómo te parece que yo me estaba aplicando esmalte transparente, que era lo único que yo usaba?
1: Sí.
0: Y yo estaba en la cama, pero la mesa de noche estaba lejos de mí, por ahí 30 centímetros, y la botellita del esmalte estaba sobre la mesita de noche, y yo me estaba pintando las uñas de los pies. Pues, mi gloria, la botella de esmalte, el frasquito de esmalte, salió volando, pero no solito, sin yo tocarlo, sin yo
1: Ah.
0: estar en ese momento con el esmalte, salió disparado contra la pared a
1: Wow.
0: 30 centímetros y se estrelló. Se estrelló contra la pared y se cayó verticalmente de la pared al piso. Y yo buscaba la botella de esmalte, pero yo la buscaba cerca de mí y al piso. No, la botella yo no la
1: Claro.
0: encontraba y no la encontraba. La botellita de esmalte, el frasquito. Eso, y a los 20 minutos, se me volteó patas arriba una base que yo tenía para sostener el celular parado, para que se sostuviera en la posición que yo lo necesitara, que era de aluminio, que pesaba 250 gramos, media libra, se me volteó patas arriba sin yo estarlo tocando. Estaba de mí como 40 centímetros, estaban bien sobre la mesa de noche. Yo esa noche quedé fría, dije yo, aquí, ¿qué pasó? Esas dos cosas las
1: Bueno,
0: viví.
1: aquí no es nada extraño, pero sí es mágico. Uno lo ve mágico, pero mi querida Elisa, quiere decir también que ahí está funcionando mucho mejor toda tu energía en Colombia, por un lado, que tienes también fenómenos poltergeist, pero también hay como tu preocupación por el tema del esmalte, por todo eso.
0: Sí, y
1: Tú
0: el celular en
1: también
0: la cama, junto a la cama.
1: haces la acción de estas cosas a través de tu mente, sí, como un rechazo, ¿no? Pero sí, pero tú no te das cuenta. Pero ahí
0: Sí.
1: también se deja entrever que ya los objetos se mueven, hablan, pero a través de nuestra mente. Es todo un fenómeno también de telequinesia, hermosa.
0: Ay,
1: Entonces es
0: sí.
1: como también que tú dices, bueno, me han advertido esto, esto, esto,
0: Sí,
1: tengo que
0: sí.
1: hacerlo, está en mi
0: Sí,
1: inconsciente,
0: sí.
1: pero también en mi inconsciente también sabe que esto no está bien y yo produzco todos esos fenómenos, porque es tu mente que está, uy, estás, pero a mil. Es lindo. Quiere decir que si así puedes hacer eso, puedes hacer otras cosas que tengas en mente o que logres a través de sentir, creer, no tanto creer, sentir que voy a salir adelante con esto y con esto, además que las acciones están respaldando tu mente. Entonces, ¿cómo te parece? Se me parece, antes que miedoso, es como, jue madre, yo sin querer, queriendo como el chavo, estoy produciendo esto. Tampoco estoy haciendo caso porque el esmalte ahí lo dejé y, en fin, me
0: Nunca la
1: advirtieron
0: volví
1: y
0: a usar, nunca volví a
1: es
0: usar esmalte.
1: exacto.
0: Paré, paré,
1: Sí. Y
0: paré.
1: fíjate que hay ahora una investigación con el tema de los esmaltes, también todo lo que tiene que ver con la queratina y otros químicos que están haciendo mucho daño al cuerpo. Y fíjate que tú, a través de tu mente, produces el fenómeno poltergeist, pero también telequinesia. Tienes telequinesia, qué bueno. Eso sí, no lo apliques en gente que te cae mal, porque, pues, pobrecitos. No, de verdad, es en serio. Es en serio. Lo sacas corriendo. Sí,
0: Dios
1: genial.
0: santo,
1: ¿Y
0: Dios
1: cómo te
0: santo,
1: sientes en
0: sí.
1: Colombia, en la tierrita,
0: Yo
1: nena?
0: feliz, feliz de estar acá, feliz, feliz, pero no he podido desconectarme de Alemania, de los problemas que tengo todavía, problemas con la administración de impuestos en Alemania que no me han soltado, que no me he podido liberar. Me siento
1: Sí.
0: todavía amarrada a ese país. Y aquí llegué, pero es que no he estado como avanzando o lo que yo puedo hacer en cuanto a documentos en relación con Colombia y con Alemania. He avanzado, pero como a paso forzado. No he avanzado, no fluyo, no fluyo
1: Sí.
0: todavía. Siento que es algo temporal, yo siento que es algo temporal,
1: Menos mal que
0: pero
1: piensas eso.
0: sí,
1: Sí.
0: siento que,
1: Es que
0: pero
1: todo es
0: no, no.
1: proceso en la vida, nena. El
0: Sí.
1: amor, los papeles. Es
0: Sí.
1: que volviste como a comenzar un capítulo en Colombia y no se ha cerrado todo
0: Sí.
1: el de Alemania, pero lo
0: Sí.
1: lindo fue que te recargaste. Porque aquí uno como
0: Sí.
1: colombiano nace
0: Sí.
1: con una energía tan poderosa y tan linda que cuando se
0: Sí.
1: aleja mucho de nuestro país o uno siente angustia existencial, siente no se halla, pero cuando vuelve se carga y eso le da fuerza para que volver a retomar las cositas. Entonces tú no te preocupes si sientes que todo está en cámara lenta o que no fluye, porque estamos en un momento en que se están abriendo nuevas puertas, nuevas ventanas y lo vas a lograr. Lo que pasa es que antes,
0: Sí,
1: tú has sido muy valiente
0: ay,
1: y
0: sí.
1: también has sobrevivido ante cuando la pandemia, que estuviste trabajando, expuesta a conectarte con toda clase de personas, no eres genial. Entonces,
0: Gracias.
1: paciencita nomás, porque esto se nos
0: Sí.
1: está ya arreglando. Digamos, no lo malo, pero sí lo que tenemos que tener en cuenta, mi querida Elisa, es que ahora los procesos son como avanzar y recibir y avanzar y recibir. No es como antes, que uno se proponía algo porque todo era lineal. Ahora la energía, los sueños, lo que uno quiere no es lineal. Entonces uno está a merced de un universo, de un destino, de como que el universo te está volteando todo para nuestro bien, pero uno no lo ve así porque es mucho esfuerzo. En todo caso, feliz de tenerte aquí. Yo sé que
0: Gracias, mi
1: soy muy
0: Gloria.
1: ingrata, pero tú sabes que ando mis temas de salud y temas así con mi gargantica para mejorar mi garganta y todo, pero tú sabes que yo te quiero mucho y bienvenida a Colombia.
0: Bien, gracias, mi querida
1: Un
0: Gloria.
1: besito
0: Muchísimas
1: para ti, mi
0: gracias. Un
1: Elisa, que
0: besito,
1: te
0: un
1: vaya
0: feliz día,
1: bonito.
0: un feliz día.
1: Rico escuchar tu voz. Bueno, esto es una alegría escuchar a Elisa. Elisa estuvo en el lanzamiento de mi libro hace años de años cuando ella estaba de paso en Colombia, el último libro de Voces sin piel. En fin, y bueno, qué rico que ella vuelva a estar en Colombia, así todavía tenga nexos con Alemania. Esa es la vida. La vida en medio de todo ha sido muy bella con ella. Entonces eso es parte del oficio. Hoy les hablaba de causalidades que son más que en un día se nos puede dar cosas. Por ejemplo, el caso también de nuestra amiguita que está en otro país. Ya hoy encontró una fórmula, una señal de lo que tiene que hacer. Así de sencillo. Los libros precisos, también que estaba hablando de españoles que han escrito libros relacionados con los elementales de la naturaleza, a propósito de la noche de San Juan, que también nos invita a que todos nuestros sueños, hay que pararles bolas, hay que ponerles mucho cuidado, porque la influencia comienza desde atrás, como un eclipse, que el eclipse comienza con anticipación a prepararnos y puede durar mucho tiempo, pero hay muchos que los sentimos antes o los grados en que hayamos nacido y todo. Aquí lo más importante es que también la lectura, pero también retomar la lectura, nos va a ayudar también a ser más observadores y más psíquicos en un momento que necesitamos precisamente observar comprensión de lectura, aunque ustedes no lo crean. Por eso los invito más adelante, cuando ya comience yo ese, entre comillas, ese concurso para que usted pueda acceder al libro precisamente de este autor español. Aquí dice dentro de la carátula, Cascada Adentro, que es otro de los libros, dice Cascada Adentro, Pueblo Arriba. Es una obra que combina la descripción geográfica y cultural con la reflexión personal y la narrativa de los viajes, de viajes. La riqueza del lenguaje y la atención del detalle hacen que esta obra, una contribución valiosa a la literatura de viajes y la descripción de la naturaleza y la cultura, la conexión con la tradición etnográfica y la investigación cultural, añade profundidad y complejidad a la obra. Y la, a ver si puedo agrandar aquí, y la hace relevante para lectores interesados en la geografía y la cultura de España. Y yo que a veces me la paso diciendo que los españoles nos robaron, eso es parte de la vida, lo sé. Yo creo que él hasta me habrá escuchado, este autor español, y dirá, no, pues esta señora sí, qué cosa. Bueno, es que hay que conocer el humor, pero también las verdades de los colombianos. Hay que también decir la verdad, nosotros somos así. No nos quedamos con nada, pero no hay duda que son tiempos, que son cosas que han tenido que pasar en la vida, como todo, para dar como resultado esta energía. Bueno, vamos con otra llamada, son las 5:09, pero vamos con otra llamada. Hola, ¿en qué ciudad estás?
2: Hola, Glorita, con Laura Moreno, desde Bogotá.
1: Hola, Laurita, ¿cómo vas? Signo y hora.
2: Bien, bien.
1: Por no perder la costumbre de escuchar el tono de tu voz, hoy que estoy de clariaudiente, de clarisintiente, y bueno, vamos a aprovechar la magia, la energía, rituales que no es que sea, yo me haya vuelto una bruja ni nada, sino que a veces la fuerza, las acciones nos llevan por el camino de la seguridad. Te voy a dar un ejemplo. Hay un autor muy querido que fue de teatro, en fin, y que también se fue por el lado esotérico, pero también es escritor, dramaturgo, en fin, y Alejandro Jodorowsky, y él le dio mucha importancia a todo lo que es la psicomagia, la mente, las acciones, los movimientos de las manos, los rituales que hacemos forman parte ahora, él lo hizo con mucha anticipación, pero ahora sí que forma parte de nuestra vida. En este momento, ¿qué rituales o qué cosa como curiosa te ha dado por hacer para poder lograr algo o para poder mermar o frenar algo que te esté incomodando, nena? Dime.
2: Pues la verdad no he hecho ningún ritual, no.
1: Digamos que tú digas también, entre los rituales puede ser cuando uno se prohíbe, voy a dejar de fumar para que ganarme una lotería. O sea, hablando popular, digamos, voy a hablar popular, sí. O en este momento, ¿qué es lo que tú quieres que te fluya en tu caso?
2: En mi caso, la verdad, pues lo económico.
1: ¿Tu signo y tu hora cuál es?
2: Mi signo es Escorpio y la hora no, señora, mi mamita no se acuerda.
1: ¿Tu mamita de qué fecha es?
2: Ella es de 1954.
1: No, pero la fecha es 4 de enero, de tal.
2: Ah, ella es del 10 de agosto.
1: 10 de agosto, y tú eres escorpioncita. ¿Tu papá era acuario o de qué signo era tu papá?
2: Mi papá era Libra.
1: Libra. ¿Tú has tenido más de 2 uniones, nena?
2: Sí, señora.
1: Sí, perfecto. Yo creo que tú tienes mucho de tu papá, si no te guste que te lo diga. Porque uno siempre no hereda de pronto ciertos comportamientos, sino de pronto la parte física o algo bonito que uno de pronto ni se lo ve al papá, pero que puede ser que sí. Puede ser que tu segundo signo sea Libra, eres escorpión con Libra, de pronto debiste haber nacido a eso de las 3:39 de la madrugada, más o menos. ¿Vale, mi nena? Puedes colocar que eres escorpión con un ascendente en Libra. Y vamos a mirar, así a vuelo de pájaro, vamos a meter astrología. La astrología son matemáticas, sino que uno habla como si fuera mágico y todo, porque o si no, este programa no sería atractivo para la gente. Entonces vamos a mirar, Se supone que aquí lo más doloroso es cuando uno tiene que deshacerse o perder las esperanzas de algo relacionado con algo de finca raíz o algo con una casa, o cuando uno se acuerda de algo que fue muy doloroso con el tema de una vivienda, o algo que se relacione también con la vivienda de los padres, o algo que también lo esté marcando mucho con temas de dónde se vive, o de pronto la situación de tu mamá, o la pérdida de algo, de algún inmueble o algo relacionado. ¿No es así?
2: Pues la verdad, ahorita estamos como en la lucha de una herencia que dejó mi papá, pues de la casa de los papás de él.
1: Sí, entonces sí tiene que ver.
2: Pues.
1: Entonces, sí, para no, porque si no después tú vas a totalizar todo y eso. Entonces, la parte económica. En este momento se supone que como hace 13 o 14 años, según la astrología aquí, digámoslo así como en las matemáticas, tú comenzaste de nuevo, o sea, borrón y cuenta nueva. Hace 13 o 14 años, ¿dónde estabas? ¿O qué comenzaste a
2: 13,
1: hacer?
2: 14
1: ¿Te
2: años.
1: tocó? Pero te fue bien, digamos que tú estabas como contenta, como que estabas muy agradecida. ¿Qué estabas haciendo hace 13 o 14 años?
2: Pues yo vivía
1: Quítate la
2: con
1: edad
2: mi
1: que tienes.
2: mamá.
1: ¿Cómo
2: Sí,
1: qué?
2: señora.
1: Dime.
2: Pues yo tengo 34 años, ahí tenía como 20 y algo, y pues yo sí estaba bien,
1: ¿Te
2: tranquila,
1: sentías
2: en,
1: segura?
2: digamos,
1: Segura.
2: emocional, todo es, sí, estaba
1: En
2: bien.
1: casa. Sí.
2: Sí,
1: Ahora estás que
2: señora.
1: no sé qué hacer, Gloria. Yo sé que suena, eso me quita mi prestigio, lo sé, pero no me importa. Total. Para lo que hay que ver con un ojo basta. ¿Por qué no miramos unos numeritos, nena? Yo he dicho últimamente cosas que parecen barrabasadas, como que estoy loca, pero no importa de lo que piensen. Pero es que ahora el tema relacionado con los juegos de azar, pero no que me vaya a ir a un casino, sino números, va a ser lo que nos va a sacar de apuros, o por lo menos vamos a tener una platica, un remanente para tener ahí. Entonces, ¿por qué no aprovechar que tú eres escorpión con un ascendente Libra? Libra rige también todo lo que es el juego, los casinos, pero no vas a ir a ningún casino. Yo te voy a dar unos números. Tu problema es de dinero. Hay la opción de una lotería, de un baloto, pero lotería no, porque es muy complicado. Porque son muchas condiciones y el juego tampoco. El juego es más sencillo. ¿Tienes papel y lápiz?
2: Sí,
1: O
2: señora.
1: espero. 14, 29, 17, 63, 0, 1, 11, 12, 26, 5, 3, 8, 3, 13. Ese es tu número. Un abracito. Necesitas plata. Y plata es lo que hay en temas relacionados con juegos de azar. Vamos con más llamadas, pero antes voy a darles el número 317, 423, 58, 80, 317, 423. 5880 para que llame y desde el WhatsApp, cualquiera en cualquier parte del mundo para que me pueda llamar. Por lo pronto yo les digo, soy Gloria Díaz Salón. Ahora estoy, yo no sé, en un plan muy raro que tiene que ver con los mantras, que hay que rezar, rezarnos, rezar de pronto que la mamita esté enferma y está en otra ciudad, usted está en otra ciudad, concentrarse con la fotico de ella. Y sacar del corazón toda la bondad, el amor y el agradecimiento. Y canalizar la energía para que ella esté bien. Porque todos ahora tenemos mucho poder. Porque tenemos una gran disposición de energía. Es como si tuviéramos aquí fibra óptica. Y pudiéramos conectarnos, acceder para la sanación, para los milagros. Mucha gente utiliza estas cosas en contra a través del pensamiento. Pero qué bobos, puede ser que usted le desee el mal a alguien, pero se le devuelve más de 3 veces. ¿Quién sabe? Eso sí, tampoco lo puedo confirmar cuántas veces va usted a recibir de pronto la réplica de esos malos pensamientos. Hay que cuidar los pensamientos ahora. Yo sé que hay mucha gente que hace mucho daño. Y uno dice, uy, Dios mío, ojalá que tal cosa, y ojalá que su hijo, y ojalá. No, no, no, no, porque lo que va vuelve. Entonces, lo que hay que hacer es coger una formulita así chistosa como decir, se lo deje, ay, yo se lo voy a dejar al universo. Ay, pero usted cómo se va a dejar robar, usted mira, arme el escándalo, ya haga esto. No, se lo dejo al universo. Cuando se trata de cosas que uno no puede solucionar con un abogado, sí, hay que manejar eso. Entonces, yo les recomiendo a ustedes que comencemos a utilizar nuestros poderes mentales, porque la mente es poderosísima. Eso sí es una realidad. Podemos lograr cosas a través de nuestra mente. Existe, yo les he hablado a ustedes de la neuroplasticidad, de todo como ahora uno Ya muchos unos pensamientos están revaluados. Antes decían que el loro viejo no aprende a hablar y ahora hasta casos de Alzheimer y otros casos se pueden mejorar. Yo quiero aplicar también mediante la lectura del autor español que les acabé de nombrar, que podamos volver a activar zonas del cerebro a través de la lectura y para de pronto estimularlos a través de una consulta para que se la gane, también utilizando eso y otras maneras como la meditación para volver a sentir el poder que tenemos todos. Y bueno, entonces yo soy Gloria Díaz Salón, he escrito 7 libros de poesía, ni siquiera de ocultismo ni nada, estoy en mora, yo lo sé, pero ay, es que es un cuento de la falta de tiempo, pero sí, ya tengo los libros listos de cuentos, de sicarios, también de otra clase de cuentos, en fin. Pero aquí el tema es que si usted confía en mí, porque sabe que yo no estoy hablando, ay, le hicieron algo, le hicieron brujería, estamos en el siglo XXI, entonces estamos en una etapa maravillosa, donde somos milagreros, donde somos mágicos, donde podemos atraer diosidencias, donde podemos lograr transformar todo, todo, todo. A veces la salud, a veces es demasiado tarde, pero se puede retener alguna enfermedad, porque en realidad todos los seres humanos tenemos una verdadera farmacia en nosotros a través del pensamiento y también de acciones con respecto a la alimentación, que es lo que ahora nos está impulsando la posición planetaria. Entonces, bueno, hay consultas de 15 minutos, de 30 minutos, de 1 hora, y también el don que me caracteriza, que no es solamente el contacto con seres muertos, porque eso son matemáticas, aunque usted no lo crea. Soy como una ingeniera de las matemáticas para poderme conectar con los muertos, como un teléfono con los muertos, sino que mi gran don desde hace mucho tiempo es poder, a través de la fotografía, sentir la energía a través de las manos y poder decir cosas buenas, interesantes, cómo funcionar mejor. A veces las personas que me consultan salen muy mal libradas porque son las malas del paseo, pero eso es parte del cuento y de la historia de la psicometría, capacidad paranormal de poder percibir y sentir la energía de las personas, lo que están pensando. Es natural y ustedes deben imaginarse que de alguna manera yo también, mi mente y mi energía acude a la parte inconsciente. Hoy estoy hablando como un poquitico no tan explícita, ¿será? Bueno. De alguna manera, al colocar mis manos en una fotografía, puedo absorber la energía a través del inconsciente de alguien. Y para mí es muy fácil porque ahí están los pensamientos en el aire y puedo percibir eso. En todo caso, llámeme antes de un negocio. No se meta en camisa de 11 varas. No cometa errores. Todos somos humanos. Nuestros esposos no son perfectos. Nosotras tampoco. El diálogo. Pero hay cosas que sí, en realidad. Cuando se tratan de cosas que no son normales, eso sí, no hay cómo conciliar, ni mucho menos cómo uno negociar con nadie. Entonces, me puede llamar al 317-265-4040, 313, me están haciendo cosquillas, 313-326-9168. Debe ser un niño, la energía, ¿no? Por lo que estoy muy abierta, el tema de los niños, da la causalidad también el libro del autor español, que lo del niño que no regresó, el título, todo como que se une, es muy chistoso. Entonces también, que no se me olvide hablar, que si usted quiere hablar con esa personita que ya no está. Va a ser sencillo porque va a ser la primera que llegue con un santo y seña. Vamos con una llamada al 317-423-5880. Hola, ¿en qué ciudad estás?
2: Buenos días, Clorita, ¿cómo estás? Te llamo de Estados Unidos, soy Piscis ascendente Libra,
1: Ay, qué
2: de las
1: bueno que ya te
2: 8:30 de la
1: conoces
2: noche.
1: todo. Ya sabes que cuando escuches mi horóscopo, pues Piscis. Hay buenas noticias para todos los piscianos y para ti que cerraron un ciclo, digamos de 36 años, y que comienzas uno nuevo. Pero aparte de ser, digamos, es una noticia astrológica, tú eres Libra y lógicamente toda la vida, como se siente, vas a tener la oportunidad de enamorarte, desenamorarte, tener oportunidades en el amor. Pero hay muchos vacíos por la unión de Piscis con Libra, que es como una marca, algo un poco psicológico en el sentido de que uno no se halla. Oye, nena, ¿en qué no te hallas?
3: Estoy, pues la consulta más que todo es por mi hija, que estoy angustiada por ella porque tenía que mudarse a apartamento finalizando este mes. Ya tenía uno visto, pero le devolvieron el depósito porque la niña no se pudo mover. Entonces me tiene como preocupada su cambio laboral. También por ahí tuvo una mala amistad. Entonces estoy preocupada, es como por ella y pues
1: ¿Ella qué edad
3: tú hablas de
1: tiene?
3: los. Ella tiene 22 años, es signo Capricornio.
1: Sí. Ella, todo va a ser interesante, importante para ella. ¿Y la hora en que nació, dime?
3: Ella nació a las 2:44 de la tarde.
1: Sí, ¿ella está trabajando ahora?
3: Sí, ella trabaja en el hospital, ella es auxiliar de enfermera.
1: Ya. 2 y
3: De
1: 45 de
3: estudio.
1: la tarde, me dices, Capricornio.
3: 2:44, 2:44, sí,
1: De la
3: señora, de la
1: tarde.
3: tarde.
1: Sí. Bueno, ¿será que la mala amistad que tú te refieres es alguien que de pronto toma mucho trago o empina el codo, como decimos en Colombia?
3: Sí, correcto, es una persona del otro género y ella la permitió y no, eso fue, pero ella me dice que ya apartó eso de ahí. Yo le dije, si sí, tú sabes que tienes que saber, porque ella no, todavía no ha tenido experiencia con hombres ni nada, entonces
1: Sí,
3: siento
1: pero
3: que
1: tú dices como del otro género, ¿qué quiere decir? ¿Una mujer? Como que
3: sí.
1: ella se conectó con una mujer.
3: Sí, señora.
1: Déjala vivir eso para que ella se defina, mi linda. Todo lo que existe en la vida es, yo voy a decir algo feo, correcto y perfecto. Por eso existe. El día que se nos aparezca un marciano, ahí sí, a pagar, como decimos popularmente, a esconderos a peso. No, toca, déjala vivir, eso no es ni. Lo que pasa es que lo que sí es maluco o lo que no está correcto es que de pronto la otra persona sea como se divierta mucho, tome mucho trago,
3: Vividora,
1: como,
3: esa es la
1: sí,
3: palabra correcta.
1: sí.
3: Lo que pasa es
1: O se
3: que
1: aproveche de
3: económicamente,
1: ella,
3: sí,
1: ¿entiendes?
3: exacto,
1: Es
3: correcto,
1: eso.
3: se le
1: No en
3: acomodó ahí, sí,
1: si tu hija
3: señora,
1: se
3: eso.
1: define que se
3: No,
1: enamora de una
3: es
1: mujer,
3: que
1: es problema de
3: no.
1: ella, ¿me entiendes?
3: Sí, sí,
1: ¿Ves, mi
3: señora, a
1: linda?
3: mí lo que me. Sí, correcto,
1: Porque tu
3: mire,
1: hija
3: que
1: desde
3: no es.
1: pequeña ha sido muy fuerte, muy fuerte. Yo pienso que ella tampoco es que le gustaran mucho las muñecas ni nada de eso. Era muy fuerte. ¿Tú no crees?
3: Sí,
1: A ver,
3: señora.
1: ¿tú no sentiste como que mi niña es diferente?
3: No, pues mira que no, porque si tuvo pues niños y eso en ese sentido, porque le hablé ese tema por lo que tú, como tú dices, o sea, no, eso no, lo sexual, no, esto. Ella me dice, no, no soy eso, mami, solo lo hice por experimentar. Y yo
1: No,
3: le dije, está
1: es
3: bien,
1: lo que
3: te lo
1: ahora
3: respeto.
1: las hombres
3: Sí.
1: y mujeres hacen, desafortunado o
3: Experimentar.
1: afortunadamente para ellos y para las mamás, que es que estamos entrando en un mundo donde ya la gente no quiere ese cuerpo, quiere cambiar su cuerpo y es la era de lo andrógeno, sino que da la causalidad que entramos nosotros, estamos viviendo todo eso, estamos ante todos esos cambios. Aquí lo más importante es que ya no es tampoco boba, déjala que fluya, nena. Lo del
3: Okay.
1: apartamento, eso es lo de menos. ¿En qué sentido? Sí, sé que ella tiene que desocupar el apartamento. Y aquí se ve que lo ideal es que ahorita, después de julio, ella se reacomode muy bien en un sitio, en un lugar. No te afanes tanto por eso. ¿Por qué es el afán? ¿Tiene que pagar una multa o cuál es el rollo ahí?
3: Sí, correctamente, porque ya se quedó a entregar ahorita y ya tiene que tomar el nuevo porque pues no le alcanza porque estaba muy costoso y por eso se entregó eso y se hizo una negociación porque ya se había atrasado en los pagos. Entonces
1: Sí,
3: se dañó
1: sí.
3: la palabra que ahorita el 30 ya se desocupa y pues porque ya inicia la universidad y le va a quedar pues pesca, está buscando 9.400 o 1.500 porque estaba pagando 2.500 y como
1: Sí.
3: su
1: No,
3: trabajo
1: fíjate
3: lo
1: que todo eso
3: cambiaron,
1: fluye. Eso todo le va a fluir. Lo que pasa es que se ha desordenado mucho tu hija. Hablemos la verdad. Todo esto es
3: sí,
1: parte de un
3: correcto.
1: desorden. Por culpa de la otra personita. Lo que pasa es que no te puedes oponer. Entre
3: No
1: más,
3: sé.
1: si no te opones, las cosas van a andar muy bien. Hay cosas que son peores que tu niña estuviera enferma o otras cositas. No te angusties, no asumas tanto de pronto las angustias de ella o lo que ella quiere experimentar ahora. Déjala, no te preocupes porque tú te vas a enfermar mucho de la garganta, ¿lo sabías?
3: Sí.
1: Entonces ánimo que ella va a fluir. No, no me la apoyes tanto porque si no ella no, ella parece que está muy confiada de ti o que se escude en ti, claro, tú eres su mamita. Pero no te angusties tanto para que la energía se suelte. Un abrazo, mi hermosa. ¿Me ibas a hacer otra pregunta? Ya para terminar. Bueno, parece que no. Ya regresamos, mis amigos. Yo soy Gloria Díaz Salón. Y para aquellos que quieran una consulta conmigo de, perdón, de 15, 30 minutos, una hora, ya saben, 317-265-4040. 313-326-9168.
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1: Y vamos con el horóscopo del fin de semana, aprovechando la gran energía existente y que vamos a vivir los próximos días con la noche de San Juan, donde la energía está propicia para poder nosotros acceder a lo que queremos. Aries, una conversación va a ser muy útil. Puede ser con su familia, puede ser con esa amiga, para salir de dudas y no tener usted esa ansiedad de saber qué pasó, por qué se alejó esa hermana, esa amiga, en fin. No es que se esté humillando, Aries, hay que aclarar el asunto porque a veces la gente es muy chismosa, hacen que uno se divida o que de pronto otra gente envidiosa no quiera que uno te conserve o tenga amistades, en fin. Lo más importante para este fin de semana va a ser la energía para comenzar algo nuevo. Propóngase eso, aprovechando también que comenzamos hace unos, va a ser unos 8 días con esa lunita nueva que nos está influyendo todavía, para ir aumentando la energía de proyectos y también como un sueño de un viaje. Tauro, usted va a tener estabilidad, mi Tauro, téngalo por seguro. Simplemente no comente sus proyectos, nada de nada. Usted cree que, pues sí, la gente lo quiere, pero le tiene mucha envidia. Por otro lado, también es un buen momento para cuidar todo el tema económico. No se deje influir por comentarios, por disque pruebas de que están ganando muy buen dinero, por unos dineros porque se invirtió en la bolsa, en trading o en otras maneras de invertir para recibir dividendos. Muchos engaños y muchas cosas. No guarde el dinero en su casa, guárdelo en el banco, así tenga que pagar una platica, porque los amigos de lo ajeno, inclusive familiares, pueden tomar sus recursos. Géminis, este fin de semana va a haber cosas muy interesantes, entre ellas que va a conocer a alguien que usted siempre soñó, por el apoyo, por el cariño, en fin, sea lo que sea, usted tiene que atraer eso mediante salir, viajar o de pronto también hacer muy buenas relaciones públicas. No se esconda porque escondido no va a aprovechar también la influencia del planeta Urano y también las bondades de otros planetas que quieren que usted se expanda, no solamente en la parte económica, sino también en el amor. Cáncer, este fin de semana va a ser un poco amargo para usted. ¿Por qué? Porque se echa los problemas de todo el mundo o asume responsabilidades que no son suyas. Es como si inconscientemente usted quisiera comprar amor o quiere llamar la atención o la autoestima está baja. Otros sí se van a revelar. Me encanta que se revelen para que la gente sepa que usted no es una persona ni tonta ni boba, sino que cuando tiene que hablar, tiene que hablar. Lo más bello de este momento es que le van a anunciar que alguien va a traer al mundo una criatura. Eso lo va a llenar de mucha felicidad y regocijo. Leo, a veces Leo se siente como que no es de este mundo o que no puede acceder a lo que quiera. ¿Cómo así, mi Leo? Usted puede lograr lo que quiera, para algo es el rey del zodiaco o la reina del zodiaco. Es simplemente no dejarse afectar por otros cuando hacen comentarios o cuando de pronto quieren imponerse a usted o cuando lo adulan para también ganarle la partida y sacarle información. Lo más importante aquí es que llegará una persona a su vida del signo Acuario o del signo Escorpión que va a abrir muchas puertas, ya sea por un viaje, por una oportunidad laboral y también que le va a enseñar a vivir que la vida es no solamente trabajo, sino también paseos y relax. Virgo, este fin de semana invita la vida a los Virgo a escuchar más el corazón y de pronto dejar un poquitico atrás las preocupaciones, como hacer de pronto unos masajes con una cremita desde los pies hacia arriba, masajearse su cabello con la yema de los dedos, va a activar la energía porque hay muy baja energía en Virgo. Sin embargo, el dinero llegará de una manera inesperada gracias a una situación que no se tenía presupuestada. Eso se llama como una diocidencia, Virgo. Hay que estar muy pendientes de las mujeres de la familia porque se puede presentar una emergencia. Los Libra pues van a tener encuentros y desencuentros con un ex, pero también la oportunidad y la promesa de una ayuda. ¡Ay, deje el orgullo, Libra! Por favor, usted en una época demandó a esa persona o en una época decía que esa persona no quería asumir una responsabilidad. Y ahora que dice, se está negando, por Dios, ¿qué le pasa, mi Libra? ¿Tiene fiebre? ¿O qué le pasó? ¿Está fundida o fundido? Por favor, déjese ayudar. ¿Por qué tanto que le pidió? Me imagino a San Judas Tadeo, el de los casos imposibles dinero, y ahora que le están ofreciendo con la seguridad que sí le van a cumplir, usted está posando de un orgullo que no tiene razón de ser. Escorpión, qué bueno que pronto usted pueda recibir una notificación, ya sea un tema de estudios, aplicación a un trabajo en el extranjero, o en su defecto también podría ser una beca o un concurso donde usted podría sacar un buen dinero, porque usted es una persona impresionante. Por otra parte, se vislumbran cambios con los hijos, que hay que pararle bolas y más en estos días en la noche de San Juan. Sagitario, a propósito de la noche de San Juan, va a tener muchas manifestaciones, no esta semana, digamos ya el lunes, de cosas que siempre había soñado, pero que usted veía muy, pero muy lejos. Hay gente nueva que llega a su vida a darle o a compensarlo por todos sus esfuerzos con sus hijos y sus familiares. Capricornio, no olvide que para todo hay tiempo, la vida es de procesos, bicapricornio. Está cerrando ciclo, es cierto. Ese dolor por esa pérdida, ya sea porque la abandonaron, esa muerte física o esa muerte espiritual, porque lo engañaron y esa persona la abandonó, lo abandonó, será parte del pasado. Trabaje eso con una psicóloga y espere más adelante, de aquí a julio 17, una buena noticia con un amor del pasado. La organización de sus cajones o de pronto voltee el colchón le ayudará a sentirse más liviana o más liviano. ¡Ay, Acuario! Plutón en este momento está retrógrado. Aproveche este momento para ver los errores que han cometido con usted, pero también que usted sea consciente de sus errores para poderlos reparar o inclusive en un documento esté a tiempo para hacer cambios que van a llevarlo por el camino de ganar un caso, ya sea de custodia, de alimentos o algo relacionado con una demanda de trabajo. Sea lo que sea, también, por otra parte, aquí va a tener sueños premonitorios que lo van a hacer despertar y salir de la Matrix. Piscis, hay mucha sensibilidad y sueños proféticos, como siempre, eso no es nada extraño, usted es el mágico, el mago del zodiaco. Pero lo más importante aquí es que va a asumir un reto o una oportunidad para viajar o de pronto cambiar de ciudad o de país. Yo sé que es loco, pero es verdad. Entonces, no diga no, deme una esperita o déjenmelo pensar, para que otros no aprovechen su buena suerte. Hasta aquí el horóscopo, soy Gloria Díaz Salón, y les digo, hemos venido a este mundo a ser felices.
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3: Apreciados y queridos padres de familia, juventud de Colombia y América, en este hermoso y lindo amanecer, elevamos nuestros ojos al cielo para pedirle a nuestro Dios que le permita a todos los espíritus de luz y a los santos bajar a este globo terrenal para que nos protejan, para que nos hagan ese milagro que tanto estamos pidiendo, de tener una suerte plena en nuestros negocios, que podamos ganar un buen chance, un astro sol, un astro luna, que en este sagrado día baje la corte médica a sanar, a curar a tantos de mis hermanos en diversas enfermedades. Que en este bendito y santo día, 19 de junio, baje la corte Xangó, porque son espíritus fuertes, bravos, que protegen a los que protegen a las personas que tenemos tanta fe. La corte vikinga, la corte de las siete potencias africanas, las tres potencias, la corte nada menos que de Don Juan del Dinero, del Rey Midas, de San Cono, de San Próspero, que son los que nos mandan bendiciones y nos mandan premios con los números que me revelan, los números que ustedes sueñan. Les voy a recomendar que cuando sueñen con un número de tres o de cuatro cifras, me llamen inmediato para colocarlo en el altar, apreciados hermanos, con un veloncito a Don Juan del Dinero, que es precisamente el rey, es el jefe de la corte del tesoro, de todos los espíritus que nos proporcionan suerte. Alisten un vaso con agua para que la tomen después de la oración. Les voy a contar, apreciados hermanos, que son muchas las personas que envían sus mensajes manifestándome que se le fue por una sola cifra. Y esos números que se les ha ido por una sola cifra es porque les he dado en la consulta o con los tratamientos que les envío a diferentes lugares del país. O sea que les adelanto un número de cuatro cifras para que lo vayan jugando, pero se les escapa y cae, digamos, de tres cifras o de pronto se les va por un solo dígito. Si ustedes desean jugar esos números que la gente manifiesta, hermanito Peter, usted me mandó con el tratamiento tal número, los pueden anotar para que lo jueguen. Los que quieran, los que me estén escuchando en algún lugar de Colombia, del mundo, porque este programa va por YouTube, a todo el país, apreciados hermanos, en el día de hoy vamos a pedir a nuestro Padre Celestial que le permita bajar estos espíritus de luz para que nos hagan el milagro, ¿correcto? Pero porque nuestro Padre Celestial les permite que ellos bajen, porque ya tienen luces, y yo bendigo al que tiene fe en los santos, al que tiene fe en las benditas almas, al que tiene fe en los espíritus de luz. Como cultor de esta ciencia, como verdadero espiritista de la magia blanca, por eso es que tantas personas que van a la consulta en el momento que menos lo esperen, reciben el milagro de tener un hogar como tanto lo ha pedido con devoción, con fe, de tener una pareja, sin importar su sexo, que se ame con todas las fuerzas de su corazón, darles una suerte maravillosa en el amor, porque también invoco a la corte del amor, donde está la diosa Venus, el rey Cupido, el dios Eros, todos ellos los invocamos diariamente. La oración, señora linda, para que ganen estos 3 días, bendiciones, se le haga el milagro, es precisamente al Espíritu Santo, y en especial a todos los espíritus que ya tienen luces de alta luz. Levanten su mano derecha y repitan conmigo, pero con mucha fe. Perdón. En el nombre del Padre, del Hijo y del Espíritu Santo. Oh gran Dios de todos los espíritus del espacio, de los espíritus divinos que tienen luces, tú que has enviado al Espíritu Santo a enseñarnos y a revelar la verdad en nuestros corazones, nos has hecho templo de tu presencia, vaso de tu amor puro y verdadero. Padre Santo, lléname abundantemente de tu Espíritu Santo, aumenta tu Espíritu Divino dentro de mí, concédeme los regalos del Espíritu Santo, para que yo pueda crecer en santidad para gloria de tu santo nombre. Oh fuego sagrado, oh fuego de amor divino, desciende sobre mí en este bendito día. Guíame, dirígeme, aconséjame, háblame, santifícame, concédeme la paz, actívame el amor y el gozo. Padre Todopoderoso, tu Hijo nuestro Señor Jesucristo, nos he reconciliado contigo a través de los méritos de tus sufrimientos. Sus primeras palabras fueron la resurrección, en su resurrección, la paz sea con vosotros. Ahora que este regalo santo está disponible para la humanidad, por favor, llénalos de tu paz y que estén los seres de luz en toda situación para que me acompañe y me protege el Espíritu Santo. No me dejes perder este regalo santo que tanto te ha costado. Permíteme, Señor, descubrir más y más cada día cuánto me amas. Concédeme el gozo de conocerte, de amarte y de servirte. Y sáname, Señor, en mi cuerpo, en mi mente, en mi alma. Pero sobre todo, perdóname, Señor, todo el daño que yo haya ocasionado a los inocentes. Sáname en el alma de las heridas que yo he causado a través de mi pecado. Sana mi corazón de todo resentimiento, de toda envidia, de toda maldad. Sana mi mente de todos los malos pensamientos y de pensamientos lujuriosos. Sana mi cuerpo de todas las aflicciones y acepta en este lindo día esta oración y estas peticiones sagradas y benditas. Amén, amén y amén. Tómense por favor su vasito con agua. En la revelación que me han hecho los espíritus sagrados de alta luz, me recomendaron para hoy, viernes, para mañana sábado y el domingo, darles lo que la gente me está pidiendo. Hermanito Peter, ¿será posible que yo gané con los baños del rey Midas, con los baños benditos de don Juan del Dinero? ¿Será posible que nos dé los 3 baños para hacernos domingo, martes y viernes, pero prendiendo los velones, velón verde allá en el altar para las tres peticiones, salud, dinero y amor. En estos tres días les voy a entregar entonces los tres baños por el mismo precio. ¿Correcto? A 50, los tres baños en 150 y los tres velones, como usted ya saben, que cuestan 99 o 100 mil pesos. Marisol nos cuenta en este lindo amanecer esta historia tan hermosa sobre el efecto de este baño bendito, que con lo cual o por el cual tantas personas han ganado su número de tres, de cuatro cifras. Y tengo muchos testimonios para darles en el transcurso del programa, pero estén atentos a escuchar este mensaje tan importante que nos cuenta Marisol. Adelante, Marisol, por favor, la escuchamos.
4: Pues bueno, hermanito, hoy definitivamente quiero hablar de uno de los baños más maravillosos que tiene el hermano Peter Heller para ayudar a tantas personas que tienen mala suerte, que tienen problemas económicos, que lamentablemente lo que cogen lo van destruyendo o cargan el bulto de sal y la mala suerte encima. Y es que es precisamente el baño del Rey Midas. Hay mucha gente que ha escuchado hablar del Rey Midas, pero hay personas que no tienen ni idea de quién era el Rey Midas. Y hablo precisamente del Rey Midas, el rey de Frigia, que gobernó durante los años 740 antes de Cristo. Y esto precisamente, él era el rey en una región que ocupaba la mayor parte de la península de Anatolia, esto es en Turquía. ¿Por qué les hablo del rey Midas? Porque él era un hombre obsesionado por la riqueza. Él vivía en un hermoso castillo, rodeado de grandes jardines, de bellas rosas, de todo tipo de objetos lujosos. Y gracias precisamente al rey Midas, este reino, el reino de Frigia, se expandió de una manera exorbitante. Fue un reino que en el gobierno de este rey tuvo precisamente muchísima abundancia, muchísimo progreso, creció bastante porque hacía alianzas comerciales con otras regiones, con otros reyes, con otras poblaciones, y este reinado fue tan famoso que quedó precisamente grabado en la historia y hace parte de esos personajes maravillosos que uno puede tener para tener suerte y prosperidad. Aquel que era el rey Midas era el que todo lo tocaba, lo convertía en oro. Y mucha gente se acuerda precisamente de esta leyenda, que no es simplemente una historia, que no es simplemente algo mitológico, que realmente el rey Midas existió. Y se habla precisamente de que todo lo que tocaba lo convertía en oro, porque era un don que Dios le había dado precisamente para multiplicar el dinero. Oiga, ¿cuántos quisiéramos, así no sea todo lo que toquemos volverlo oro, pero por lo menos esa plata que recibimos de un sueldo, poder multiplicarla, ese negocio que tenemos, hacerlo un negocio próspero, esa tierrita, esa finquita que tenemos, sacar adelante esa tierrita y poder crecer? ¿Cómo ve uno esas personas que arrancan de la nada y van creciendo y van creciendo y van creciendo? Montan un negocio, montan, por ejemplo, una venta de fruticas y al paso de los años tienen todos unos supermercados de frutas completamente grandes, gigantes, con una riqueza exorbitante. Son personas que tienen precisamente el don del Rey Midas, que todo lo que tocan lo convierten en oro. Hay gente que tiene una suerte maravillosa, hay gente que definitivamente la plata los busca y es una realidad, mis queridos amigos, la plata está detrás de ellos, la plata los está buscando, los negocios los está buscando y la gente dice, uy, es que tiene una suerte, es que en todo le va bien, es que gana, es que multiplica, es que invierte y multiplica el dinero, es que apuesta y gana en la apuesta. Y es precisamente dones maravillosos que la gente tiene, pero tener este don no es gratuito. Tener este don realmente hay que trabajarlo, hay que cultivarlo, y para eso vienen diferentes herramientas y diferentes secretos que se han utilizado a lo largo de la humanidad. Y es que estamos hablando precisamente de un secreto maravilloso que le puede otorgar a usted un poder infinito, donde las personas van a tener esa energía del universo, donde las personas van a empezar a recibir ese don maravilloso de que todo lo que toquen lo empiecen a convertir en oro, o mejor, que esa plata que reciben le luzca, que ese número que juega usted gane, que ese negocio que tiene, ese negocio se multiplique, sea un negocio próspero y no como la mayoría de los negocios, que la gente con todo el esfuerzo, con todo el amor monta un negocio y pasado los 6, 8 meses tiene que cerrar y ha perdido una cantidad de plata. Usted no. Pues ¿sabe por qué? Porque usted se va a empezar a programar a través de uno de los elementos más poderosos y a través de uno de los baños más poderosos que tiene el hermano Peter Heller, que es precisamente el baño del Rey Midas. El hermano Peter tiene más de 50 años de experiencia. Es el mejor numerólogo de Colombia. Es parapsíquico, parapsicólogo, mentalista. Ha tenido unas iniciaciones maravillosas en la montaña de Sorte. Es una persona que definitivamente tiene un corazón muy grande, con un gran beneficio para toda la humanidad. Y él viene trabajando hace muchísimo tiempo en la elaboración de este secreto maravilloso, que es el secreto o el baño del Rey Midas, para que usted sea una persona que definitivamente no pase necesidades de dinero, para que a usted el dinero le luzca, para que a usted la suerte lo acompañe, para que sea una persona de negocios, un negociante, un comerciante próspero, una persona que tiene su finca, pero una persona próspera, que usted definitivamente arranca con una vaca y el día de mañana tiene 50, 60 reses ya precisamente en su tierra, porque eso es lo que hace el baño del Rey Midas, ayudarle a multiplicar ese centavo, ese peso que usted coge, ese número que usted juega, para que definitivamente sea completamente acertado. ¿Qué debe hacer la persona que dice, yo quiero estar con el hermano Peter Heller, yo quiero conocer de sus secretos, yo quiero tener el baño del Rey Midas? Este baño se está entregando directamente en la consulta, se formula por el hermano Peter Heller. Hay gente que de pronto dice, yo no puedo viajar hasta allá para poder tener consulta personalizada, pero ¿será que el hermano Peter me puede mandar el baño del Rey Midas a domicilio? Claro que se puede mandar a cualquier parte de Colombia. 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Cuando usted está recibiendo el baño del Rey Midas, está recibiendo precisamente un secreto que ha sido utilizado por miles y millones de años. Estamos hablando de antes de Cristo. Se utilizaba la combinación de plantas, de esencias, de limpias especiales, precisamente para los reyes, para los emperadores, para los faraones. Se bañaban en unas especias maravillosas y es precisamente el baño del Rey Midas. Y queremos que usted sea una persona que a través del baño del Rey Midas, definitivamente todo lo que llegue a su vida se le empiece a multiplicar. Lo bueno, por supuesto, se le multiplique el dinero, se le multipliquen las oportunidades laborales, se le multiplique su negocio, que definitivamente usted, así sea una persona pobre y arranque desde abajo, a la vuelta de unos meses y a la vuelta de unos años, usted sea una persona completamente cambiada, diferente, donde arrancó con un negocio pequeño y hoy en día tiene todo un emporio, porque eso es lo que hace el bañarse y programarse directamente a través del baño del Rey Midas. Así que en estos momentos, mi querido oyente, usted que me escucha, mi querida señora, usted que también tiene su trabajo, que vende por catálogo, que trabaja en la casa, que tiene su puestico, oiga, ¿no le gustaría no solamente tener ese puesto, sino tener 5 o 10 puestos más, tener gente trabajando para usted y que usted simplemente a final de mes pase a cobrar el arriendo o pase a sacar las utilidades? Es que es eso lo que usted va a tener a través del baño del Rey Midas. 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para ahorrar, para invertirle a su casa, para comprarse un negocio, para darse unas vacaciones, para pagarse un tratamiento, vamos a hacer que a través del baño del Rey Midas todo lo que usted toque se empiece a multiplicar. 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
3: Gracias, mi querida Marisol. Entonces, durante estos 3 días, a partir de hoy, les voy a entregar los 3 baños benditos del Rey Midas. Les voy a entregar los 3 velones, se los envío a cualquier lugar del país o los prendemos en el altar. Acuérdense en lo que nos dice Marisol. para colocar un negocio, para rociar en su local, para salir adelante, triunfar. Mire los mensajes que me envían, apreciados hermanos atentos. Apreciado y querido hermano Peter, su amigo oyente del departamento del Valle, del seudónimo El Necesitado número 40. Usted me envió un tratamiento, hermanito Peter, hace algún tiempo, del rey Midas, y me dijo que jugara con mucha fe por 33 días, un número de 4 cifras que me adelantó. Lo he venido jugando, hermano Peter, porque me mandó la tabla donde están los 7 también, y resulta que le eché 20,000 pesitos para 80 millones. Y dorado ayer, usted me dio, hermanito Peter, el 69,28. 69,28. Y dorado de la mañana cayó, hermanito Peter, 79,28. Esto es increíble. ¿Cómo se me fue por un solo número? Hermano Peter, ¿debo seguirlo jugando? El que me dio 69,28. Sígalo jugando, hermano. Y el que quiera hacerlo, pues, como les dije, anótenlo. Otro por acá. Hermanito Peter, usted nos dio a todo el país y ya cayó con otra lotería por allá de un departamento. Y yo dije, lo voy a seguir jugando porque cayó el 633 y resulta que ese es mi signo, Capricornio. 633. Le eché 20,000 pesitos para 8 millones, pero dorado tarde cayó, hermanito Peter, 643. Y yo jugué el 633. ¿Volverá a caer? Sígalo jugando, que en cualquier momento va a caer. Otro por acá, hermanito Peter de Santander del Sur. Vamos porque se me fue el tiempo. Hermanito Peter, vamos rápido dando esta información. Hermanito Peter, usted me dio el 2248 adelantado con los 3 baños verdes que le pedí. Y resulta, hermano Peter, que lo jugué con mucha fe. Gracias a Dios, hermanito Peter, que como usted dice, que juegue de 3 cifras también. Pero yo le había echado 10,000 de 4 cifras con la culona. Y de 3 cifras también. Y la culona, hermanito Peter, usted me dio el 2248. 2248. Pero la culona cayó 1248. Lo cogí de 3 cifras. Creo que me pagan 4,000,000 de pesos. Otro por acá, hermanito Peter, del departamento del Tolima. Usted me dio un número de 3 cifras y uno de 4. Le eché 10,000 pesitos al de 3 cifras, que fue el 721. Hermanito Peter, asombrado. Cayó 701 el pijado ayer. Se me escapó por uno solo. Otro por acá, hermanito Peter, del departamento de Antioquia. Yo le conté a usted que había soñado, hermanito Peter, el 8710. Y me dijo que lo jugara con mucha fe con las paisitas y que lo jugara con las de la noche, las principales. Lo vine jugando con mucha fe desde hace 8 días que me lo entregó. Y hermanito Peter, y la paisita ayer me cayó 8760. Lo debo seguir jugando, sígalo jugando. Otro por acá, hermanito Peter, del departamento del Valle. Usted me mandó con un tratamiento de los baños verdes y me colocaron allá los velones. Y me dio el 8777 y me dio los 37. Le eché 10,000 pesitos al 8777, hermano Peter, pero resulta que chontico cayó 8707. No, pero increíble. Hermanito Peter, del Eje Cafetero, su oyente número 60. No diga mi nombre, hermanito Peter, sino solamente por el número como usted nos dice. Resulta que usted me dio el 4427, inclusive lo dio al aire y hay mucha gente que lo debe tener anotado, 4427. Menos mal que le jugué de 3 cifras, porque resulta que le eché 20,000 pesitos con cafetero, pero cayó 2427 y de 3 cifras lo cogí, hermanito Peter, con el 427. Creo que me ganó 4,000,000. Otro por acá, hermanito Peter, usted me había dado el 6924. Le estoy enviando mi mensaje del departamento de Córdoba. 6924 me lo adelantó con un numerito. me lo adelantó con un tratamiento que me mandó. Hermanito Peter, y cayó 6904. Lo sigo jugando, sígalo jugando. Hermanito Peter, usted me había dado el test de Barranquilla, el 7825, adelantado mientras llegaba a los números originales. Y hermanito, la caribeña cayó 7845 y se le escapó por uno solo. Hermanito Peter, usted me había dado el departamento de Antioquia, el 3310, y resulta que Antioqueñita cayó 3360. Se le escapó por uno solo, por Dios. A ver la hora, hermanitos, 625, a ver. Seguimos con estos mensajes, hermano Peter. Usted recuerda que yo le dije que había soñado un numerito de cuatro cifras, que por favor me lo ritualizara en el altar. Le dije que me mandara, hermanito, los bañitos y que me colocaran allá los tres baños verdes. Yo soy de Anolaima. Hermanito Peter, usted a mí soñé el 6723. Le eché 20,000 pesitos porque usted me dijo que lo jugara con mucha fe. Hermano, por Dios, se me escapó por uno solo el 6723 porque Bogotá cayó 6703. Mire cómo se escaparon los números. Hermanito Peter, usted me dijo que jugara con los astros y los dorados. Y me dio el 6029. Yo le pedí mi tratamiento desde la ciudad de Palmira, los baños verdes. Hermanito Peter, y resulta que Astroluna me cayó 6009 y usted me había dado 6029. Lo sigo jugando, sígalo jugando. Hermanito Peter, que Dios y la Santísima Virgen me lo bendiga. Usted me había dado del departamento del baño de 4423, lo venía jugando con mucha fe. Pero resulta que anoche Chontico cayó 4403. Mire todos los números que se escaparon de nuestros queridos hermanos que me escuchan en todo el territorio nacional. Otro por acá, hermanito Peter, usted me dio el 7629. Bendito Dios, me lo gané con la lotería que tanto nos recomienda. Lástima que no le eché sino 2,000 pesitos. Me cayó 7629 con fantástica noche. Uy, hermanos, bendito Dios. Bueno, entonces las personas, como les dije, que me manifiestan que se le fue por uno solo, el número por un dígito, y me mandan qué número yo les di en la consulta o que les envía con sus tratamientos. Si mis queridos hermanos que me escuchan en Colombia, en América, quieren jugar esos mismos números, síganlo jugando. Me lo juegan por 33 días y se acordarán de Peter, que cualquier momento van a recibir bendiciones. 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Como yo les dije a ustedes que íbamos a dar el botico temprano, por como buen colombiano, y sobre todo que le recomiendo a mis hermanos también, porque mi programa tiene una sintonía total, más de 1,000,000 de oyentes en América, y en Colombia, hermanos, por Dios, es demasiado lo que me escuchan por YouTube, por Facebook, por esta prestigiosa emisora, por los resultados que le recomienda el hermano Peter. Si quiere que gane su candidato preferido, madrugue, no vaya a las 4 de la tarde, corriendo, o 3:30, ¡ay, se me hizo tarde! ¡Ay, hasta se ponen a llorar! ¿Por qué no llegué temprano? ¿Usted por qué no me dio el almuerzo ligero, mija? ¡Mire, nos cogió la tarde! No, temprano como yo lo voy a hacer. 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Y escuchen bien, a quienes les voy a enviar sus baños benditos, que son tres, por el mismo dinero, igualmente los tres velones que vamos a enviarles donde, al lugar que donde me llamen, que les envíe, es para que me ganen el número de San Pedro. Ya sabe que todavía faltan como 10 días. El número de San Pedro para que ustedes, es decir, les mando la tabla, les mando todo y sobrecito con número de tres cifras, pero en especial el de cuatro cifras de San Pedro. ¿Correcto? Que termina de 9. 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Marisol, yo quiero que el hermano Peter me mande los tres baños del Rey Midas para mi negocio o para bañarme. 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Y el último que tenemos por acá, hermanos, porque se me fue el tiempo, por acá tenemos otro mensaje de nuestros queridos hermanos, pero no me va a dar el tiempo para indicarles sobre este mensaje tan importante que soñó este oyente. Sin embargo, hermanitos, si no me alcanzo hoy, entonces mañana, porque es verdad. Ah, sí, se alcanzo. Apreciado y querido hermano Peter, yo lo llamé de una población de Cundinamarca. No la mencione, hermanito Peter, por favor. El afortunado número 200. Resulta, hermanito Peter, que me revelaron los espíritus divinos el 7191. Le eché 10,000 pesitos al 7191 con todo lo... Le eché 12,000 pesitos con todos los signos de a 1,000. Creo que me pagan 30 millones, hermanito, lo cogí completo. El 7191. Pagaré los diezmos al pie de la letra, que Dios lo bendiga. Uy, ese 191 también de tres cifras, se lo di para Piscis desde el comienzo del mes, por lo menos 10 veces a todos mis oyentes. El 191. Hermano, lo felicito y Dios le bendiga. Todo el que sueñe número, me llaman. Hermano Peter, soñé mi numerito, bendito Dios. No olviden, por primera vez los voy a atender, segunda, tercera, cuarta, quinta, sexta, séptima, octava, novena, por digamos, los que ya, controles, y por primera vez. Y anoten, porque van a caer uno de estos numeritos en estos dos, tres días. Aries, 506 y 767. Para Tauro, 842-401. Para Géminis, 349-267. Para Cáncer, 684-121. Para Leo, 296-816. Para Virgo, 578-106. Para Libra, 497-588. Para Escorpio, 813 y el 086. Para Sagitario, 137-732. Para Capricornio, 019-633, que ya cayó, puede repetir. Para Acuario, 235-918. Y para Piscis, el 207 y el 591. 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Pido de todo corazón a los espíritus divinos del espacio, los que hacen los milagros, que en este santo día ganen muchos de mis hermanos que me llamaron y les regalé el numerito. Ayer o antier les di el numerito, porque si les va a caer, termina en 9. Les deseo un resto de día muy feliz, que Dios los bendiga, y mañana tendremos noticias excelentes. Hasta mañana.
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1: Mis queridísimos oyentes, les habla Juan Diego el Naturista. Quiero hablarles en este momento de la tribu Yuri, quienes tienen conocimiento del plano espiritual a través de rituales para sanar el cuerpo de enfermedades. Tienen conocimiento del poder curativo de las plantas para curar su cuerpo de enfermedades y el deterioro de sus órganos. La tribu Yuri del Amazonas elaboran más de 25 jarabes a base de hierbas, plantas, raíces y cortezas, muchas de las cuales solamente crecen en el Amazonas. Esta tribu Yuri tiene conocimiento de qué debe utilizar para elaborar cada jarabe, qué se utiliza de la planta, la hierba, la raíz, la flor, la corteza. Ellos saben qué tanta cantidad deben utilizar. Por eso estos jarabes que entrego por más de 35 años traen curación prácticamente a las enfermedades de las personas. Llevo más de 35 años entregando estos productos y créanme que funcionan. Para todas aquellas personas que en estos momentos no tienen cita en el médico, no les dan agenda, no les dan medicina, no los van a atender, pero sí quieren solucionar su problema de salud, les recomiendo le entreguen esa oportunidad de curación a la madre naturaleza y a la tribu Yuri a través de estos productos naturales que son 100% naturales, sin químicos, pero le curan sus enfermedades. Para los caballeros que tienen problemas de inflamación de próstata o que los van a operar o que están siendo sondeados o los van a sondear, ellos, la tribu Yuri, elaboran tres productos que lo curan de cualquier problema de próstata que tengan. El primero es el Prostazan, que es un tratamiento a base de plantas medicinales indicado para la prostatitis, hiperplasia prostática, inflamación, ardor y molestia al orinar. El Prostazan es diurético y antiséptico, sirve para la sensación de peso en el perineo y la vitalidad sexual. Ese es el primero. El segundo es el Penisaluble, que es indicado especialmente para el hombre y sus enfermedades. Obra en la impotencia, despertando así el apetito sexual. Además, evita operaciones de la próstata, influye instantáneamente en la debilidad de la sangre y el agotamiento físico. El tercero es el Urolet, que es una fórmula original creada para el tratamiento de enfermedades del aparato reproductor masculino, indicado en alteraciones de la próstata, impotencia sexual y eyaculación precoz. También es excelente diurético, ayudando a eliminar cálculos renales, previene y cura el dolor de cintura. Si los caballeros se toman estos tres jarabes que acabo de nombrar, le garantizo total curación de cualquier problema de próstata que tengan. 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Quiero que todos ustedes, las personas que no están siendo atendidos, que no les están entregando medicina, que lastimosamente las EPS están colapsadas, no le están agendando a nadie citas, desen la oportunidad con la madre naturaleza de por fin salir de esos tratamientos eternos y a través de estos productos que elabora la tribu Yuri, encontrar la curación a sus enfermedades. 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A las 2 horas de haberse tomado usted la copa, hay desinflamación y se le quita el dolor. 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

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La tribu Yurí que elabora más de 25 jarabes para curar enfermedades. Recuerden que la tribu Yurí tiene conocimiento del plano espiritual a través de rituales para sanar el cuerpo de enfermedades. Tienen conocimiento del poder curativo de las plantas para curar su cuerpo de enfermedades y el deterioro de sus órganos. Vamos a hablar también, mis queridos hermanos, de un producto que es eficaz para curar el problema de gastritis. Hermanitos, ustedes, las personas que vienen sufriendo de ese ardor, de ese dolor, de esa molestia a la boca del estómago, pueden consumir el Gastrilet para curarse, no para mejorar, para curarse. El Gastrilet es una fórmula base de plantas naturales que equilibra la secreción del jugo gástrico, disminuyendo los síntomas de gastritis, actuando como cicatrizante y también antiflatulento. También es muy usado óptimamente en la digestión, indicado en cualquier tipo de alteración de colon. Se le va a curar el colon también, el intestino delgado, la cámara gástrica, influyendo mucho en el reflujo, y también es estimulante digestivo.

0: digestivo, la dispepsia y distensión abdominal por los gases. O sea, ¿saben? Las personas que sienten ese dolor a la boca, al estómago, que no pueden comer, que sienten ese ardor, ese dolor fuerte, se curan con este Gastrilet. Eso sí se los garantizo. Ahora, los caballeros que vienen sufriendo de impotencia, me dicen que han tomado cualquier cantidad de cosas, pero no funcionan, pero quieren volver a tener una buena relación sexual. Yo entrego algo que es el Vitafer, y es tan fuerte y poderoso que se toma solamente una copa cada 8 días. No tiene que tomarlo a diario el Vitafer. Cada 8 días, y va usted a darse cuenta cómo empieza usted a tener buenas relaciones sexuales. Esto es algo que ya está más que comprobado, que estos productos funcionan, que estos productos curan estas enfermedades que estoy nombrando. Por eso, hermanitos, también les voy a hablar de las personas que tienen el hígado graso, el hígado empachado, que están próximos a una cirrosis. Dios los ampare y los favorezca. Se pueden curar con este jarabe que elabora la tribu Yuri, que se llama Hepaticol, que es un tratamiento completo para personas con problemas hepáticos y de las vías digestivas. Apoyando al sistema hepático en su metabolismo, también influye en las inflamaciones estomacales, el estreñimiento, halitosis y los cólicos. Entonces, mis queridos hermanos, son productos que usted puede consumir con total confianza para que se cure de las enfermedades que viene sufriendo. 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Hermanitos del alma, para las damas, también digo esto para las damas, para las personas que sufren de desarreglos menstruales, esos cólicos, que están sufriendo de miomas, que sufren de hemorragia, cualquier problema que tenga que ver con la matriz y los ovarios en la mujer, puede usted, mi señora, consumir el Ovarifen, que es un jarabe utilizado especialmente en los trastornos de tipo nervioso de la mujer y los desarreglos menstruales. Esto es una fórmula moderna de acción rápida y segura para combatir estados menopáusicos, embotamiento, tratamiento cerebral y debilidad en todas sus manifestaciones. También es creado para combatir los problemas de la sangre en la mujer, cura los quistes y los miomas, o sea, se evita usted una operación. 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

0: 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Recuerden que la tribu Yurí tiene conocimiento del plano espiritual a través de rituales para sanar el cuerpo de enfermedades, conocimiento del poder curativo de las plantas para curar su cuerpo de enfermedades y el deterioro de sus órganos, que es lo que sufre gran parte de la población en Colombia o en el mundo. Ustedes se pueden curar con estos productos naturales porque no contienen químicos, lo puede tomar cualquier persona. Son todos jarabes para tomar 3 cucharadas al día. Pero son jarabes que usted va a encontrar la curación a sus enfermedades. Son jarabes que le van a traer alegría porque definitivamente se puede curar de esos malestares que vienen sufriendo. Por ejemplo, para las personas que sufren de diabetes, la tribu Yurí elabora algo que se llama el Diabetzan, que es una fórmula especial para regular la deficiencia de la insulina, regula el metabolismo de carbohidratos y grasas, provee proteínas, hierro, calcio y mantiene la homeostasis y la insulina. En la glucosa, también, mis queridos hermanos, calma la ansiedad, la resequedad, calor cutáneo, regula el pulso acelerado, evita las náuseas y la pérdida de peso. Recordemos que la persona que sufre de diabetes, esta diabetes lo que hace es acabar con todos sus órganos, con la vista y con todos sus órganos, y va deteriorando su cuerpo, sus órganos, su salud, y va cortando su vida. Pero si usted consume el Diabetzan, créanme, mis queridos hermanos, que el cambio de vida es maravilloso. Son jarabes elaborados por la tribu Yurí del Amazonas, jarabes que no consigue ninguna tienda naturista, solamente en la dirección que acabé de dar. Que las personas que están fuera de Bogotá los quieren consumir, pues lo pide a domicilio. Yo envío estos productos a cualquier parte de Colombia. Mira, hay otro producto que se llama el Colonsan, para que usted evite problemas de colon, llenura, que no puede entrar al baño, que sufre de diarrea, que sufre de estreñimiento. El Colonsan mejora la absorción de micronutrientes necesarios para fortalecer el sistema inmunológico y ayuda a la prevención del cáncer de colon. Hay que prestarle atención a esto. Con ese Colonsan yo le garantizo a usted que puede hacer su defecación normal, que todos los días va a ser defecación, que se cura de cualquier problema de colon que esté sufriendo. Otro producto que elabora la tribu Yurí es el Circulen. El Circulen es un tratamiento con plantas medicinales que activa la circulación, adelgaza la sangre, evita los trastornos, regula el corazón, limpia las arterias, ayuda hasta para la presión alta y normaliza la vena varice, porque la gente sufre de vena varice, de adormecimiento, calambres, mala circulación, y si se forman trombos en las arterias es donde usted viene a sufrir un derrame cerebral, una trombosis, un infarto. Pero si usted tiene las arterias completamente limpias, no le va a pasar nada. Para eso recomiendo este Circulen, que es un jarabe elaborado por la tribu Yurí que cura prácticamente. Mis queridos hermanos, son productos que llevo años, pero años entregándolos. Otro producto para que evite una operación de cálculos es el rompecálculos, jarabe elaborado por la tribu Yurí. Es una fórmula especial para regular y mejorar los problemas renales. Ayuda a la prevención y expulsión de cálculos. También ayuda para las infecciones, inflamación y ardor al orinar. 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
2: 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Y seguimos, amigos oyentes, con todos ustedes entregando noticias saludables. 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

0: 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tendones y los tejidos, ayuda a evitar que, por ejemplo, que lo que es parte de las articulaciones vayan a sufrir directamente más adelante el deterioro o el desgaste que no debe suceder con la edad. ¿A qué me refiero? Que hay personas que tienen, por ejemplo, 40, 45 años y ya tienen enfermedad reumática como una persona de 60, 65 años y presenta el dolor, presenta la artritis, que es la misma inflamación, presenta acumulamiento y niveles elevados de ácido úrico e inclusive niveles de triglicéridos y colesterol. También recordemos que el colágeno también es coadyuvante porque contiene omega 3 y es coadyuvante para a mejorar, bajar los niveles altos de colesterol y empezar a combatir ese dolor articular o ese dolor que se presenta por la gota. Este preciso producto le va a ayudar a usted a recuperarse lenta y paulatinamente. Ahora, cuando por ejemplo la persona toma la dosis necesaria, una, dos o tres cápsulas al día, va a empezar a mejorar los tejidos internamente, va a eliminar los tóxicos o aquellos radicales que están causando daño o aquellas sustancias morbosas que producen la inflamación, que producen la infección articular y que debido a esto no pueden tener buen movimiento, no pueden hacer deporte, no pueden trabajar e inclusive hemos tenido el caso de una señora que nos envía allí directamente un mensaje de Álamos que nos comenta que lleva un promedio casi de 12 años con el problema de la gota y la artritis reumatoidea que no la deja caminar. Y ya ha venido consumiendo nuestro producto durante 15 días, lleva tomándolo durante 15 días y que ya empezó a desinflamar la rodilla de la pierna derecha. Por eso es importante saber que tenemos que darle tiempo para que el producto actúe, empiece hacer el efecto beneficioso y curativo a nivel directamente de la articulación, pero lo más importante, recuerde que es un producto que si usted lo toma constante, lo toma seguido, la reparación y el beneficio va a ser del 100% a medida que lo consume y lo toma. Tampoco estamos diciendo que es un producto que en dos, en tres meses a usted la va a curar de ese problema de artritis reumatoidea, pero lo que sí le decimos que si usted le da tiempo al producto que actúe, a que regenere, que repare, que elimine las sustancias tóxicas, pues el beneficio a largo plazo va a ser excelente y muy positivo. 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

0: 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Si usted es un hombre o una mujer que está presentando el dolor de las rodillas, el dolor del hombro, debe tomar colágeno marino hidrolizado de Naturexa. 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Y por eso usted también le recomiendo que si está allí en su casa, señora ama de casa, y está presentando ese dolor de espalda, ese dolor de cintura, que se le encalambran las manos, que inclusive muchas veces tiene que mover las manos, agitarlas de un lado para otro, para que no se le duerma ni segundo, para evitar el dolor o para evitar que las manos se le vayan encogiendo lenta y paulatinamente, debe tomar colágeno marino hidrolizado. ¿Quiénes son las personas beneficiadas de tomar el colágeno marino? Aquellas personas que tienen problemas de articulaciones como artritis, problemas como el reumatismo, como la osteoporosis, la osteopenia, problemas de osteoporosis y cualquier enfermedad que le esté atacando las articulaciones y que también inclusive le está produciendo lo que son los calambres constantes y que no le permiten ni realizar su trabajo, realizar sus actividades o realizar una actividad física. Recuerde que el colágeno marino lo toman hombres y mujeres. Sanos y enfermos pueden tomar este gran tratamiento como es colágeno marino. Recuerde que esta molécula de colágeno marino hidrolizado es mucho más pequeña, más delgada y así fácilmente el cuerpo lo va a absorber. ¿Y cómo lo puede usted tomar? Puede tomarse una cápsula por la mañana y una cápsula en la tarde todos los días. Una por la mañana y una cápsula en la tarde todos los días. Si el dolor es muy intenso, muy fuerte, que no le permite caminar, puede tomar hasta 3 cápsulas al día. Desayuno, almuerzo y comida. Y lo más importante, que la recuperación no se va a hacer esperar. Tenemos ya testimonios de pacientes allí de distintas localidades y barrios en Bogotá, de Fontibón, de Restrepo, oyentes de Usme, del Tintal, de Kennedy, de Modelia y distintas partes más que han estado tomando ya nuestro tratamiento de colágeno marino y se han venido recuperando naturalmente. Y lo más importante, que es un suplemento que cuenta, oído, tiene su registro INVIMA, tiene su respaldo y su fórmula magistral es muy importante para que lo tome. Este suplemento dietario lo pueden tomar también inclusive los deportistas, aquellas personas que se levantan como siempre y como todos los colombianos que somos trabajadores, que nos levantamos a veces 3, 4 de la mañana, que tenemos directamente que hacer actividades que duran en un transporte de pronto 3, 4 horas y que cuando se van a bajar tienen el dolor en la rodilla, el dolor en la espalda, el dolor en la cintura, ese calambre que de un momento a otro le da repentino. Son estas las personas que deben tomar el tratamiento del colágeno. También aquellas personas que todo el día su actividad es caminar, caminar y caminar, o que trabajan, por ejemplo, en un supermercado, en una tienda, y que tienen que estar la mayoría del tiempo de pie, esto produce deterioro y cansancio muscular y se empieza a perder la vitalidad y la fuerza a nivel de los músculos. 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
1: 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Pero en el día de hoy también quiero seguir recomendando a todos ustedes, los que nos envían allí sus mensajes, por ejemplo, de Álamos, oyentes del Quirigua, oyentes de Quinta Paredes, Palo Quemado, que nos envían sus mensajes preguntando por la promoción del colágeno marino hidrolizado. 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Atentamente, la señora Ana María Guzmán. Señora Ana María Guzmán, gracias por el mensaje. Bueno, recordemos que en el caso de la artrosis, el colágeno marino hidrolizado sirve para aliviar el dolor y reducir la rigidez de las articulaciones o el proceso directamente cuando hay un desgaste tanto del cartílago, que obviamente es el proceso por el cual se desarrolla parte de esta artrosis y está desgastado. Este producto, como es el colágeno marino, ayuda a tratar dicha enfermedad con sus aminoácidos, porque ayudan a nutrir el tejido conectivo, mejorando la movilidad diaria y reduciendo lentamente la inflamación y asimismo la toma de los analgésicos o los medicamentos que por lo general la gente toma cuando hay estos casos. También recordemos que el colágeno marino actúa con un proceso de estimulación, porque aporta bloques de construcción y estimula las células del mismo cartílago, o sea, los condrocitos, para que produzcan su propia matriz y para que se recuperen y se regeneren. También ayuda y tiene un efecto antiinflamatorio, reduce la inflamación local, lo que traduce o lo que obviamente nos manifiesta que ayuda a tener la persona menos dolor y menos inflamación. Y también ayuda directamente a una absorción rápida. Al ser colágeno marino hidrolizado, estas cadenas de proteínas fragmentadas, que son mínimas, que son más pequeñas que el colágeno normal, el cuerpo la absorbe más rápidamente y asimismo va a haber una recuperación más rápida, más pronta, y se recomienda tomarlo constante. Por ejemplo, en el caso directamente del tratamiento del colágeno marino, recomendamos tomar una cápsula en la mañana y una cápsula en la tarde. Si hay mucho dolor, si hay mucha molestia, mucha inflamación, pueden tomar hasta 3 cápsulas, una capsulita 10 minutos después de cada alimento, desayuno, almuerzo y comida. Y precisamente este es el caso de nuestros clientes que nos llama preguntando la recomendación de cómo tomar el tratamiento del colágeno y si pueden tomar el colágeno para distintas patologías, enfermedades que están presentando. Recuerden que este suplemento dietario es coadyuvante en estos procesos de enfermedad, pero lo más importante es que tomándolo constante y continuo, usted puede combatir estos procesos enfermizos que se producen debido a las enfermedades articulares, a las enfermedades como la artritis, el reumatismo, la artrosis, la osteoporosis, la osteoartrosis y mucho más. Por eso recomendamos tomar desde ya tratamiento de colágeno marino. 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
2: Hola, ¿qué tal, amigas, amigos? Buenos días para todos, querida familia. Yo soy el profesor Eduardo, el mejor numerólogo de Colombia. 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Buenos días, en Acuario Estéreo, hoy viernes, ¿con quién hablo?
3: Muy buenos días, profe, soy Carmen, profe, lo estoy llamando desde Bogotá, de Bosa de San Bernardino, profesor Eduardo.
2: ¿Qué hace escuchando Acuario Estéreo?
3: Bueno, profe, yo vivo con mi esposo es guardia de seguridad, vivo con mi nietecita que se convirtió en mi hija, pues mi hija tuvo una bebé, ella, la niña nació con muchas dificultades, es una niña especial. Mi hija se fue, no la dejó para que la cuidáramos y nunca volvimos a saber de ella, no nos ayudó ni económica ni físicamente, nos dejó con la niña necesita muchos cuidados, profe. Profe, el peso de la niña nos llevó a muchas enfermedades a mi esposo y a mí. Él ya muy enfermito, profe, escuchándolo tanto es que lo visitamos, profe. Profe, usted nos hizo una limpieza, un tratamiento, nos vendió las benditas plantillas tectónicas que nos han servido tanto, profe, para estas dolencias, nos ayudó con un tratamiento para la niña, para la agresividad por su discapacidad, profe, y hemos podido sobrellevar esta situación. Además, profe, le compramos la dupla de la esperma negra, profe, la quemamos y le compramos el premio programado, profe. Ya veníamos jugándolo, profe, y nos lo ganamos, profe, con Manizales, con el 81 y el 97 nos ganamos 90 millones, es una bendición, Dios me lo bendiga.
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2: Avanzamos el día, familia. Hoy es viernes 19. 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Recibo a los oyentes. Buenas. ¿Con quién hablo?
3: Hola, maestro Eduardo, muy buenos días. ¿Cómo está? Lo llamo por acá desde Ciudad Bolívar.
2: ¿Qué hace? ¿Con quién tengo el gusto? ¿Qué hace llamando aquí a Acuario Estéreo?
3: Profe, pues yo actualmente me dedico a trabajar en una empresa de aseo, profe, pues como todo, a rebuscársela como todo buen colombiano. Profe, yo le decía que actualmente había tenido como una crisis económica, la verdad estaba muy mal económicamente. Porque yo le comentaba que precisamente a mí se me juntaron varias cosas, porque yo le decía que mi esposa, yo fui papá muy joven y la mamá de la niña, ella me convenció y me dijo que ella se iba para otro país, que ella iba para buscar otro mejor futuro y que ella iba a responder por la niña mientras ella tuviera un trabajo y para mandar dinero. Pero al día de hoy la niña tiene 6 años y no he sabido de ella ni un mensaje, absolutamente nada, profe. Pues nada, me tocó responder por ella porque pues es mi hija. Y yo le comentaba que yo, a pesar de eso, pues trabajando, tenía la situación de que mi padre ya no puede trabajar, mis papás no pueden hacer ya nada, yo tengo una edad bastante avanzada y pues ellos ya no le dan trabajo y pues tampoco es el hecho de que ellos trabajen, profe. Él duró trabajando mucho tiempo en la mina y él tenía por ahí guardada una pepita que se había conseguido hace mucho tiempo. Y profe, pues al ver la situación, él me dijo que la vendiéramos y que ellos lo escuchan mucho y me dijeron, vaya, que él es bueno. Yo dije, bueno, hagámosle. Y pues, profe, la vendimos, le compramos a usted las plantillas tectónicas. Yo le decía que él tenía cataratas, le compramos las gotas para las cataratas, profe. Y decidimos hacerlo más arriesgado, comprar el premio programado. Y qué bendición, en serio, qué bendición. Muchas gracias, profe, porque yo lo venía jugando. 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

0: avanzamos, sería familia, avanzamos. Ahorita me llamó un muchacho, me dijo, profe Eduardo, yo no quiero ir por allá y mi mamá me quiere obligar. No me traigan personas obligadas, no. Aquí entra el que cree y el que quiere. No obliga a nadie. Si usted quiere que yo le ayude con su hijo, tráigame una fotografía de esta persona y yo me encargo del resto. 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Recibo a los oyentes hoy viernes aquí en Acuario Estéreo. Buenos días, ¿con quién hablo?
1: Hola, profe, con Lorena.
0: ¿Cómo estás? Bien, aquí trabajando, Lorena, cuéntemelo todo.
1: Profe, mire, yo lo llamo desde San Carlos, Antioquia. Yo fui, lo visité en Medellín. Yo tengo acá con mi esposo, estamos cuidando una parcela. Nos están pagando un sueldo mínimo a los dos. Esto nos, pues, nos alcanza para el mercado y para medio sostener nuestra vida, profe. Tengo un problema en la rodilla. Yo empecé a subir mucho de peso y el dolor pues empezó a aumentar cada vez más, profe, la rodilla se me inflamó, fui al mercado, me hicieron exámenes y me dijeron que estaba reteniendo líquidos, me dieron un medicamento, pero este medicamento no me hacía efecto, yo estaba sufriendo mucho con esa rodilla, profe. Yo fui a visitarlo porque gracias a Dios lo escuchamos mucho, usted me hizo una limpieza, un tratamiento, yo le compré las plantillas tectónicas y eso ha sido una bendición de Dios, profe, porque gracias a ella mi rodilla ha mejorado, se desinflamó, ya puedo caminar, el dolor ya es muy mínimo y yo estoy feliz con eso, profe. Nosotros pues nuestro sueño es comprar una tierrita y empezar a trabajar en lo propio, profe, pero pues teníamos muy poquitos ahorros para hacer eso, entonces decidimos prestar una platica para invertirla en el premio programado, profe, y le cuento que fui ganadora de 90 millones de pesos con la Lotería del Valle con el número 9635, profe, y estoy muy feliz y agradecida con usted porque gracias a usted voy a poder cumplir mi sueño.
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0: Avanzamos, querida familia. Hoy es viernes, señoras y señores. Levanten el oído, levanten la energía. Amigo campesino, jornalero, taxista, guarda de seguridad. Les comento, aquí está don Hermes y don Ediondo. Hola, viejitos.
3: Son con pelo, chicharrón con pelo. Ajú, ajá. Al programa del profesor Eduardo nadie le ganará. Yo soy don Hermes, el vendedorcito de aguacates que el profesor Eduardo me dio la oportunidad de contar chistes. Estaba la parejita hablando ahí en la intimidad y le dicen, mi amor... Dice, mi amor, ¿me veo gorda? Dice, no, cariño mío, estás perfecta. Entonces le dice la mujer, entonces llévame cargada a la cama. Dice, mejor traigo la cama acá. Estaba
4: gordita, pero sabrosa. Profesorcito Eduardo, ¿cómo me le va a su merced? Lindo, ay, permítame abrazarlo, su merced. Viejo loco, un saludo especial para su merced, para todos los oyentes. Gracias por estar con nosotros, como siempre, en este su hermoso programa. Imagínense que estaban hablando una pareja y le dice ella a él, le dice, mira, Eduardo. Digo, ¿qué pasó? Digo, ese que está allá es mi marido, mire, mire, mi ex marido. Y está ya tomando y tomando desde que lo abandoné hace como 5 años. Dijo, no le creo. Dijo, sí, si quiere pregúntele. Dijo, no, no, no creo, no creo. No creo que dure celebrando tanto tiempo.
0: Llega y le dice, oye, gordito, gordito, ¿cómo te fue en el médico? ¿Qué te dijo el médico? Dijo, no, me dice que padezco... ¿Qué padeces? Padezco un marranito. 321-320-0140. 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Dios los bendiga, los quiero mucho. Abrazos, chao, chao.
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3: Hola, hola, queridos oyentes. Nos encanta saludarles en nuestro programa de salud, la cita diaria con las buenas recomendaciones de salud y, por supuesto, con el mejor programa Despertando Conciencias de la organización Biosanel. Todos los días, noticias, recomendaciones y excelentes promociones pensando siempre en ustedes, en los oyentes y en cómo mejorar su salud a través de nuestros tratamientos naturales. Así que bienvenidos y me encanta saludarles a esta hora.
4: Así es, Marcelita, qué gusto acompañar a toda esta audiencia maravillosa que diariamente está en Despertando Conciencias de la organización Biosanel, recordándoles que se den una vueltica por todas las redes sociales porque estamos a través de Instagram como Biosanel Oficial, también nos pueden encontrar a través del Facebook como Biosanel y nuestro WhatsApp de la salud, donde usted participa directamente con sus consultas. 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A partir de este momento, nuestra campaña del día de hoy, que tiene que ver con todo lo que es infecciones urinarias, limpieza de riñones, y es que estamos bastante preocupados porque a través de las consultas los oyentes nos han preguntado mucho, pacientes de la organización Biosanel, sobre el tema de las infecciones urinarias, Marcelita. El no cuidarnos a tiempo, por ejemplo, de una cistitis, puede producir infecciones que dañen el riñón. Está el caso de la niña María Fernanda Sánchez, que precisamente tuvo

0: hospitalizada a su niña de apenas 2 añitos porque empezó con una cistitis. Y desafortunadamente la mamita no se dio cuenta, no tuvo como precaución, ya los niños chiquiticos pues no hablan, no expresan muy bien como sus síntomas. Empezó con un cuadro de fiebre que se convirtió en una infección, dañándole también y afectando sus riñoncitos. Entonces, la importancia del hacer una buena salud, del tener precisamente una buena higiene y de estar prevenidos cuando se trata de este tema de infecciones urinarias. 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
1: Muy bien, Claudita, ya regresamos con todos los oyentes porque además hoy Uresil, que es la nueva fórmula renovada, que es el producto que viene no solamente con cranberry, sino además con níspero y perejil, está en oferta especial. 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

0: Bueno, sí, señores, aquí estamos. Esto es Despertando Conciencias de la Organización BioSanel. Hoy con mucha información, el programa está cargado de noticias, de tipsitos totalmente saludables. Hay juguitos que a la gente le encanta. La gente nos visita mucho también en las redes sociales. A propósito, dese una vueltica por el Instagram. Somos BioSanel Oficial, esa es nuestra cuenta. Ahí hay fotos, hay precisamente también fotografías de los diferentes tratamientos, descripción de cada uno de ellos, las personas que nos visitan por primera vez para que se enteren qué es la organización BioSanel. Hoy estamos hablando de Uresil, un tratamiento a base del arándano y cranberry americano que se maneja en la organización BioSanel, un tratamiento que ha tenido unos beneficios espectaculares porque lo que hace es que gracias a esos componentes naturales, a esa combinación fitoterapéutica, lo que hace es limpiar las vías urinarias, limpiar nuestros riñones y ayudar a desinflamar la próstata de los caballeros. Hay cifras reales, cifras muy importantes, doctor Vargas, que quiero que analicemos hoy en el programa, porque resulta que el cáncer de próstata es la segunda causa de muerte a nivel mundial. Cifras alarmantes, y en el año 2018, estamos hablando de este año porque no están las cifras del año anterior, se reportaron en Colombia más de 31.500-600 casos de estos problemas de próstata.
1: Claro que sí, definitivamente las cifras son alarmantes, Marcelita, estimados oyentes. Mire, las muertes por cáncer de próstata se están incrementando aquí en Colombia. Si usted sabe que ya tiene sus 40 años, hombre, definitivamente para nosotros los hombres es una obligación que si el médico le dice hay que hacerse su examen de tacto rectal, hay que hacerlo. Que si el médico le dice hay que hacerse su examen de antígeno prostático, hay que hacerlo. Esto le puede salvar la vida. Evitemos un cáncer de próstata. Y ya está completamente demostrado que el arándano cambia el pH de la orina y evita una prostatitis y ayuda a la desinflamación de la próstata, Marcelita.
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0: La señora María Paz Jaramillo es una oyente que ha llegado hace muy poco a la sintonía de nuestro programa. Dice que le parece fabuloso las recomendaciones, que le encanta la risa del doctor Vargas, la risa de Marcelita, que está muy pendiente de agendar el domicilio para su problema de cistitis, del tratamiento de Uresil, porque la señora María Paz dice que desde que tiene 25 años sufre de infecciones urinarias, que la han venido tratando con diferentes antibióticos, con diferentes tratamientos, que ha tomado cantidad de menjurjes, dice ella, doña María Paz, pero que sigue con su inconveniente, que como mínimo dos veces al año le sigue dando el problema de la cistitis. Y ella ya tiene 45 años. Doctor Vargas, ¿por qué es importante tomar el tratamiento como el Uresil? ¿De qué está elaborado y por qué esta campaña tan especial, doctor?
1: Vamos a hablar entonces precisamente de este producto, que es uno de los productos estrellas, podemos decir, para todo lo que tiene que ver con las vías urinarias, tanto de los hombres y las mujeres. Y estamos hablando también de la parte reproductiva. ¿En qué sentido? Uresil es el mejor producto porque, primero, es completamente natural. Segundo, es un producto hecho a base de algo que se llama arándano o cranberry, también conocido. Y lógicamente, ¿qué es lo que hace el arándano? El arándano se ha comprobado que es uno de los mejores o de las frutillas, de los mejores antibióticos que existen naturalmente. Entonces, si una persona, en este momento los caballeros están sufriendo, se están levantando continuamente 2, 3, 4, 5 veces en las horas de la noche, si la persona cuando va a mixar o cuando va a orinar siente ardor, siente dolor y tiene que hacer muchísima fuerza y solamente orina de a poquitos o de a goticas, y lógicamente después cuando se va a acostar siente que nuevamente le queda orina dentro de su vejiga, entonces pues va a tener problemas tanto de hipertrofia prostática como también de agrandamiento de su próstata o de prostatitis. Y bueno, sin llegar a hablar lógicamente de lo que puede ser también un cáncer de próstata. Entonces actúa excelentemente bien, evitando las infecciones urinarias que también provocan inflamación de la próstata, como lo es la prostatitis, y evita y trata la inflamación de la próstata. Lógicamente el dolor elimina los goteos y las idas constantes al baño, Marcelita.
2: Así es, doctor, y además con esta nueva fórmula renovada, que definitivamente si usted es de las personas que anteriormente tomó Uresil y le funcionó, pues esta vez le va a funcionar el triple, doctor, porque no solamente tiene el cranberry, que siempre ha tenido el tratamiento de Uresil, ahora en esta nueva formulación se le ha adicionado el níspero, se le ha adicionado el perejil, lo que 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

0: Estamos de regreso, queridos oyentes, y bueno, también contestando las preguntas de las personas que a esta hora nos escriben. Hoy tenemos promoción de Uresil, Uresil para limpiar los riñones, para la vejiga, para las infecciones urinarias, para evitar el agrandamiento de la próstata, para evitar el cáncer de próstata. Pero don Miguel nos pregunta sobre el hongo melena de león, el del doctor Vargas. ¿Qué tan bueno es? ¿Para qué sirve? Resulta que el hongo melena de león le ayuda a mejorar las conexiones neuronales, evitando enfermedades como el Alzheimer, la demencia, el Parkinson, enfermedad de pérdida de la memoria y además quitando cansancio mental, quitando neblina mental. Quiero que escuchemos al doctor De la Rosa, es un doctor de Argentina, queridos amigos, que habla precisamente sobre el hongo melena de león. Escuchemos.
1: La melena de león, que es un hongo cada vez más conocido, rico en una sustancia llamada beta-glucanos, que es un tipo de polisacárido que cumple una función neuroprotectora y además estimula nuestras capacidades cognitivas y ayuda a la formación de nuevas neuronas, ayuda al crecimiento de nervios cuando yo tuve daños en un nervio específico y aumenta mi plasticidad neuronal, que es clave como ya vamos a ver. Pero a la vez de otorgar todos estos beneficios, la melena de león aumenta la mielinización, que es el recubrimiento de nuestras neuronas, el aislante del cable, por llamarlo de alguna manera, y todos estos beneficios terminan llevando a una mejor comunicación entre las neuronas, que acelera todos los procesos mentales que vos querés lograr y además mejora tu memoria, te protege del daño inflamatorio que vos puedas tener en el cerebro y reduce la ansiedad y el estrés. Y los compuestos del hongo que hacen posible todos estos beneficios se llaman ercinonas y se pueden tomar vía oral como un suplemento y son cada vez más utilizados, afortunadamente, en casos de demencia temprana o para suplemento cuando quiero aumentar mi capacidad cognitiva en dosis de 750 miligramos a 3 gramos. Este es un gran momento para que veas cómo nuestros antepasados consumían suplementos, solamente que no lo hacían en forma de cápsulas, lo hacían en forma de hierbas, de hongos, de sustancias que incluso también, además de mejorar otras cosas, mejoraban nuestra capacidad cognitiva.
0: Excelente, es el doctor Rosas que explica sobre los grandes beneficios del hongo melena de león, que es uno de los componentes de OX Plus. Tenemos más noticias hoy hablando de las infecciones urinarias.
2: ¿Qué es lo que pasa a las mujeres que están acostumbradas a utilizar sus famosísimos protectores íntimos?
3: Bueno, lo que pasa es que la zona de la vagina y la vulva es una zona que es oscura y es húmeda, y si nosotros la mantenemos con más humedad, pues efectivamente esto va a propiciar el terreno para las infecciones y los hongos. Entonces, si usted es de las personas que usa protectores diarios, recuerde que la gente cree, o las mujeres creen, que como no tengo el periodo, no tengo flujos, entonces no me lo tengo que estar cambiando constantemente, y no es así. Hay que cambiárselo mínimo 3 veces al día, si es que ya se acostumbró al uso de protectores diarios. Ahora, trate de que sean naturales. Hay muchos que tienen olores, pero los olores solamente disfrazan los olores naturales de la vagina. Entonces, tratar de que sean muy naturales y sobre todo cambiarlos constantemente, porque el uso inadecuado genera infecciones.
2: O recomendación, no usen protectores.
3: Protectores. Diarios.
2: Ya.
3: Ni calzones.
2: Bueno, eso es usted.
3: Para dormir.
2: Ah, ok. Ahí sí. Ya. Excelente. Si usted no usa calzones, eso te cuento. Para dormir me parece bien. Una pijamita no, aireadita.
4: Sí, es cierto.
2: No, es verdad. Si se pueden quitar los calzones para dormir mejor, pero sí, que tengan pijamita aireaditas.
0: Aireadita. Perfecto, doctor Vargas. 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
1: Aquí estamos de regreso, queridos oyentes, hablando de recomendaciones naturales, y alisten papel y lápiz, porque estamos hablando de Urecil, nuestra nueva fórmula renovada que tiene ingredientes como el cranberry, pero también el níspero y también el perejil. Esta recetica que les voy a dar es un jugo de sandía, pepino, y le podemos colocar la copita de Urecil para la salud renal, para la salud de los riñones. Entonces, una taza de sandía, que además la sandía es rica en agua, en potasio, que ayuda a limpiar los riñones, le van a poner medio pepino, que es un diurético natural, que favorece la eliminación de las toxinas. Una cucharadita de jugo de limón que ayuda a alcalinizar el cuerpo, a prevenir infecciones urinarias, y una copita de Urecil. Todo esto lo va a licuar hasta que tenga una mezcla homogénea. Este jugo lo va a tomar en ayunas, lo va a tomar también a la media mañana, también lo puede tomar, y funciona muy bien para mejorar la función renal, para prevenir infecciones urinarias, porque la combinación de la sandía y el perejil, perdón, y el pepino, junto con el Urecil, que tiene ingredientes como el cranberry, el níspero y el perejil, pues le va a ayudar a mantener los riñones saludables y a reducir la inflamación. Entonces, para la limpieza de los riñones, este juguito natural. Y tengo a Ofelia en la línea telefónica. Doña Ofelia, ¿cómo ha estado?
2: No, señora, nada.
3: Me dices que es hace muy poco que nos vienes escuchando.
2: Sí, señorita, ¿cómo no? Hace poquito.
3: ¿Y qué tal te ha parecido el programa, Ofelia?
2: Muy bueno, sí, señorita, claro, muy instructivo.
3: Bueno, mi Ofelia, muchísimas gracias, mi vida. Hoy quieres llevar, ya agendaste tu tratamiento de Urecil, esta campaña de Urecil.
2: ¿Es para un hijo?
3: Para un hijo, perfecto. ¿Cuántos añitos tiene el hijo, señora Ofelia?
2: Como 52.
3: ¿Y ya le ha contado que tiene molestias con su próstata, orinadera constante? ¿Qué síntomas hay?
2: Sobre todo sufre mucho de gastritis.
3: Ah, ok, también de la gastritis. ¿Y quiere empezarle a dar su tratamiento entonces de Urecil?
2: Sí, señorita.
3: Bueno, entonces, doña Ofelia, hay que empezarle a dar el tratamiento mezcladito en agua 3 veces al día.
2: ¿Qué tanta agua?
3: Un vaso grande de agüita y ahí mezclamos la copita, ¿listo?
2: ¿Una copita?
3: Una copita, sí, señora.
2: Ah, bueno, señorita.
3: Una copita para que se lo tome bien juiciosito. Veo que aquí aparto la campaña de los tres, entonces espectacular, porque no va a suspender el tratamiento. Eso es lo que más se recomienda en la organización Biosanel, que sean 3 seguiditos.
2: ¿Cuándo llega?
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0: Doctor, tengo por acá una pregunta por el WhatsApp.
1: Cuenta.
0: Y es de don Ismael.
1: ¿Qué
0: resulta
1: dice don Ismael?
0: Que él quiere saber si a sus 76 años, que está sufriendo de la próstata porque en la noche se levanta 5 y 7 veces en la noche a orinar.
1: Normal.
0: Resulta que él es hipertenso, que él no se puede tomar cualquier cosa. Me dice que si él se puede hacer el tratamiento con el Uresil para desinflamar la próstata.
1: Por supuesto. Es recomendadísimo que por favor se lo haga durante 3 meses. Siempre les digo, siempre les menciono, normalmente cuando los pacientes comienzan el tratamiento en la primera semana, los 15 días, pues entonces, ay, ya no tengo el dolor, doctor Vargas, ay, doctor Vargas, ya me quitó la rasquiña, el ardor, ay, doctor Vargas, ya me siento muy bien. Ojo, porque es un tratamiento de 3 meses. No basta solamente porque me siento bien, sino acabarlo completamente, porque siempre, así le manden antibióticos, se toma la primera semana. Entonces, si le van a mandar un producto completamente natural, se lo toman solamente la primera semana porque se sienten bien. Esto es lo peor que se puede hacer. Por eso después el antibiótico no le funciona y después ningún remedio le va a funcionar, así se sientan bien.
2: Doña Clarita está en la línea telefónica. Señora Clara, ¿cómo me le ha ido?
3: Bien, sí señora, ¿cómo les ha ido?
2: Muy bien, doña Clarita, aquí juiciosas, aquí hoy con esta campaña especial, saludando a toda esta audiencia maravillosa que como doña Clara sé que nos escucha todos los días.
3: Sí señora, sí, los ratico los escucho, sí señora, y quiero el tratamiento de, bueno, para el problema de la cistitis.
2: Sí.
3: Porque yo hay momentos en que yo orino demasiado poco.
2: Demasiado poquito, retiene la orina.
3: Sí, señora.
2: ¿Cuántos añitos tiene usted, doña Clara?
3: Acabo de cumplir 64.
2: Oiga, pero por ningún lado se le siente en la voz. Oiga, créame, señora. Doña Clara, que tan pronto la saludé, yo le puse 50 años.
3: Gracias, sí, señora.
2: Muy bonita. Me alegra mucho, señora. Y la felicito, mi vida.
3: Bueno, gracias,
2: señora. Es la primera vez que lo va a tomar, ¿cierto?
3: Sí, es la primera vez, porque yo la vez pasada me tomé algo, pero fue para el ardor de las piernas, porque sí, me ardían mucho las piernas, me hizo muchísimo y de todo, pero en veces uno está corto de plata.
2: Claro, doña Clarita, nosotros aquí entendemos la situación y por eso se hacen estas brigadas que son especiales, se sacan estos horarios, porque los tratamientos de Biosanel son de excelente calidad. Mi vida, lo va a empezar a tomar 2 veces al día mezclado en agua, en un vaso grande de agua, ¿listo?
3: Sí, señora, sí, señora.
2: Ahí trae la copita medidora, bien juiciosita se lo toma y nos llama doña Clarita y nos cuenta cómo me le ha ido con el Uresil.
3: Bueno, sí, señora, muchísimas gracias.
0: Es con todo gusto, ya vamos a tomarle entonces, Claudita Daticos, por la línea interna. 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
6: Espero que cuando escuches esta canción te acuerdes de quien te seguirá amando. Y muchas gracias por los recuerdos.

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1: Y sí, señora, aquí seguimos con preguntas de los oyentes y precisamente tengo la pregunta de Marta. Ella quiere saber si la cistitis, esa molestia, esa infección urinaria, es una enfermedad de transmisión, doctor Vargas.
2: Ay, Dios mío, pobres mujeres, se preocupan por esta situación. Bueno, cuando nosotros hablamos de la cistitis, pues esta no es una infección de transmisión. Pero, ojo, señora, sin embargo, cuando ustedes tienen relaciones sexuales sin protección, sí es un factor, pues lógicamente, de riesgo para presentar este tipo de infecciones. Si no se tiene una adecuada higiene posterior a la relación sexual, si no hay una buena hidratación, una hidratación adecuada, o si se posterga la orinada, o mejor, la micción. O sea, que cuando usted aguanta mucha orina, eso también le puede dar cistitis.
1: Y doctor Vargas, ¿sirve el tratamiento de Urecil para los problemas de cistitis tanto de hombres como de mujeres?
2: Claro, Marcelita, que sirve. Es lo mejor y lo más recomendado para tanto las señoras con este tipo de infección, también para los señores, porque recordemos que hay infecciones urinarias que hay tanto en ellas y en ellos. Lógicamente, pues digamos que las probabilidades por ser un conducto que está tan cerca, precisamente en el caso de las mujeres, claro que sí sirve, pídalo ya, lo recomiendo a todas las mujeres que tienen este problema de cistitis, se llama Urecil, tanto para las mujeres y los hombres, muy recomendado.
1: Y ahí en una oferta espectacular además, porque estamos hablando de la nueva fórmula renovada, doctor Vargas, hemos tenido aquí cantidad de testimonios de personas que nos hablan de Urecil con unos resultados espectaculares y esa fórmula se ha renovado, se ha mejorado, se ha triplicado su beneficio, porque no solamente tiene el cranberry, sino que además se le ha puesto el níspero y el perejil. Bueno, don Mario, ¿cómo está?
3: Muy bien, sí, doctora.
1: Me encanta saludarlo, don Mario. Veo que agendó para mañana su tratamiento de Urecil.
3: Sí.
1: Listo, don Mario. Sí, ¿cuántos años tiene?
3: 70.
1: 70. Debe tomarse entonces el tratamiento. Una copita mezclada en un vaso con agua dos veces al día. 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
1: 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Ya regresamos.
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0: Y aquí estamos de regreso, queridos oyentes, hablando de recomendaciones naturales cuando tenemos infecciones urinarias, cuando hay la próstata agrandada, cuando tenemos infecciones en los riñones. ¿Qué podemos hacer? ¿Qué plantas? ¿Qué frutas? Mire, hoy les tengo la infusión de perejil con jengibre y a esto le pueden agregar el tratamiento de uresil. Sirve mucho para la próstata y para el sistema urinario. Entonces usted va a coger una tacita de agua. Pone un puñado de perejil fresco, que es excelente para el sistema urinario y de la próstata. Le pone un trozo pequeño de jengibre fresco, que es antiinflamatorio y antibacteriano. Y le pone una copita de uresil. Usted pone a hervir el agua, añade el perejil y el jengibre. Deja que esto se repose durante 10 minutos. Luego cuela la infusión y apenas esté tibiecita, frita, ahí sí le agrega la copita de uresil. Esto lo mezcla bien y se va a tomar esta infusión en las horas de la tarde o antes de dormir para ayudar a reducir la inflamación de la próstata y para ayudarle a la salud urinaria. Entonces, ahí está. Recomendaciones, infusiones naturales que se combinan con el uresil, excelente para desinflamar la próstata. Tengo oyentes en la línea, ¿lo con quién hablo?
1: Con Esmeralda.
0: Hola Esmeralda, ¿cómo estás?
1: Bien, sí señora.
0: Me encanta saludarte. ¿Qué haces a esta hora, Esmeralda?
1: Estábamos con lluvia, acá aguantando frío.
0: Aguantando frío, se había hecho bastante frío, Esmeralda. ¿Y en qué te puedo ayudar, mi corazón?
1: Era para pedirte el tratamiento del uresil, es para mi abuelito.
0: ¿Cuántos años tiene ese abuelito?
1: Tiene 59 años.
0: 59, bueno, entonces mira, le vas a dar una copita mezclada en un vaso con agua dos veces al día, Esmeralda. ¿Tú quieres que te lo enviemos a domicilio o vas a pasar a alguna de nuestras sedes por él?
1: Paso a una sede, sí, señora.
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Bueno, y aquí avanzamos con buenas recomendaciones, hoy totalmente saludables, y hay un tema también que nos proponen los oyentes, la audiencia que todos los días está pendiente del programa, y es el tema de la resequedad vaginal. Una de las oyentes me decía, cuente mi caso ahí al aire, Claudita, no importa, me voy a reservar eso sí el nombre, pero ella me decía, acabo de cumplir 55 años,

0: a que esté lubricadita. Ojalá utilicen los aceites a base de agua, que son muy importantes. Hay uno de ellos que nos sirve mucho, que es el aceite de ajonjolí. Y también para nutrir esa zona tan importante de nosotras las mujeres, sirve que usted tome su tratamiento de Uresil y lo combine con el tratamiento de Megakin, que es espectacular y que también lo manejamos directamente en la organización Biosanil. Vamos con más oyentes en la línea. Recuerden que hoy nuestra campaña es con el Uresil. Oyentes en la línea, ¿con quién hablamos?
1: Con Paulina.
0: ¿Qué más, Paulina? ¿Qué ha hecho?
1: Bien, sí, señora.
0: Paulina. ¿Paulina Rubio? No, mentiras.
1: No, no, señora.
0: Como la noto tan joven. No, mentiras. Mi Paulina, ¿hace cuánto escuchas el programa?
1: No, hace como un año más o menos.
0: Un año. Perfecto. ¿Y qué te parece? ¿Qué es lo que más te gusta del programa, Paulina?
1: No, todos sus consejos, las recetas, los productos que son muy buenos.
0: Ay, qué bueno. ¿Los has tomado? ¿Cuáles has tomado, Paulina?
1: Hemos consumido el bronqui,
0: ¿sí?,
1: el colantrín, el colágeno también.
0: El colágeno. Listo, mi Paulina. Entonces usted está, mejor dicho, como una uva, como una cereza.
1: Sí, sí, señora.
0: ¿Y en qué te puedo ayudar hoy, Paulina?
1: Es que ahorita acabo de escuchar una señora que estaba preguntando sobre la cistitis.
0: Sí, sí.
1: Entonces,
0: señora,
1: mi mami tiene 55 años y está como pasando por la etapa de la menopausia.
0: Ay, Dios mío, sí, complicadita.
1: Entonces, sí, sí, señora.
0: ¿Y le dio cistitis? ¿Tiene cistitis?
1: Sí, sí, señora, le dio cistitis.
2: Cistitis, mira, para este tema que muchas mujeres nos ha dado cistitis. ¿A quién no le ha dado cistitis? Terrible. Y que mandan antibiótico. ¿Y qué hace el antibiótico? Mata también las bacterias buenas y vuelve y aparece la infección y vuelve otra vez antibiótico y vuelve la infección y vuelve antibiótico y se vuelve un ciclo repetitivo. 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

0: gracias. 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

0: doctor Vargas. Y un saludo también muy especial para Marcelita, que siempre nos acompaña en esta mesa de trabajo. Y lo digo porque yo sé que usted me está haciendo caritas con este día tan esperado y tan anhelado, como todas las personas que nos están escuchando o nos han escuchado durante tanto tiempo, porque estoy hablando que hoy, escuchen muy bien, hoy estamos avisando que el próximo lunes, ay, doctor Vargas, yo pensé que era hoy, no, hoy avisamos que el próximo lunes comienza la gran entrega, nada más y nada menos, de la ancheta de salud de la organización Biosanel. ¿Cuántas personas ya están inscritas? ¿Cuántas personas estaban esperando esta noticia? ¿Cuántos ya tienen el dinero y decían, mire, 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
1: Así es, doctor Vargas, saludando a toda nuestra audiencia. Qué rico estar conectados a esta hora aquí en Despertando Conciencias. 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
2: ¿Qué más, Marquito?
3: Pues, ¿qué le digo, doctor? Pues será, digamos, ahí bien, ¿no?
2: Bueno, señor.
3: Doctor, yo soy oyente suyo desde no sé cuántos años atrás.
2: Desde hace mucho tiempo.
3: Sí, sí, y es que el año pasado quise, pues me afilié para eso, pero resulta que aquí un mensajero que nos hacía unos servicios nos recogió a dos personas y a otro le recogió el recibo de la luz y eso,
4: y se fue.
3: Hasta el sol del mediodía no ha aparecido.
2: Les robó hasta la galleta. No. Oiga, la gente sí es que definitivamente.
3: No, la gente aprovechada. Muy porquería, sí, señor.
2: Bueno, Marquito, pero esta vez sí va a ser, si Dios quiere.
3: Y queriendo Dios y la Virgen, va a ser así, sí, señor.
2: Oye, más la platica, Marquito, no sea tan confiado, hombre. A ver, Marquito, me dice que tú quieres dos códigos de inscripción, dos tratamientos.
3: Sí, señor.
2: Marquito.
3: Ya me lo dio su secretaria.
2: ¿Claudia?
3: Sí, bueno,
2: a ver, se los voy a confirmar. ¿La que le colgó, la que casi lo deja sin inscripción, la misma?
3: Ella.
2: Sí. No. Pero confírmelos, porque como Claudia es tan desvirulada, quién sabe qué le daría. Pues, ¿cuáles 11, son?
3: 1180 y 1181.
2: Eso sí, uy, se salvó casi. No. Listo, Marquito, está inscrito, no se preocupe. Felicitaciones, tiene su código y esta vez sí va a poder hacer su tratamiento de Amalaki, porque estamos aquí para servirle y estamos aquí para ayudarle. Un abrazo, Marco, chao.
3: Doctor, ¿cuánto tiempo hay?
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1: Así es, consejitos saludables a esta hora en este día espectacular de inscripción de la Ancheta de la Salud. Por ejemplo, para las mujeres que quieren tener ese bienestar emocional, recuerden que dentro de la Ancheta viene el bioequilibrium, que es la mezcla de 8 magnesios. Y esto contribuye al equilibrio mental, disminuye la ansiedad, el estrés, le mejora el estado de ánimo, le mejora la calidad de sueño. 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
2: Vamos con doña Anita Ramírez.
3: Tengo a Anita, Anita está por la línea
2: telefónica. El código de Humalaki es para el yerno.
3: Sí.
2: Doña Anita.
3: Uy, pero con esa suegra, Dios mío, mejor dicho, Anita.
4: Señor.
3: Yo necesito una suegra, si no tiene otra hijita por ahí de casualidad, así más o menos como de unos 20.
4: Sí la tengo, pero ya se casó.
3: Ay, no me diga eso, y yo con esta urgencia, ahora que... Mentiras, Anita, con todo respeto a mi vida y con todo el amor. Anita, cuénteme, señor, que usted le va a apartar al yerno, ¿y el yerno sí se lo merece?
4: Sí, señor.
3: ¿No es sinvergüenza, tomatrago?
4: No, señor.
3: ¿Mujeriego, vagabundo?
4: Nada de eso.
3: No, entonces sí, regáleselo, no tiene... No, antes como que es poquito.
4: Sí, sí, señor.
3: Qué bueno, me alegra muchísimo, Anita. Entonces, por favor, mira, el código de inscripción para él, ¿cuál es?
2: Se llama Nelson Pulido.
3: Sí.
2: Es el código 1176.
3: Ah, 1176, listo, 1176. ¿Ya lo inscribió?
4: Ya, espere, doctor.
3: 1176, no, y con todo lo que me dijo, dele hasta un abrazo a su yerno, porque imagínese. Oye, ahí como que la fregada es su hija, ya vi.
4: 1176.
2: Sí, señora.
3: 1176, ¿listo?
4: Sí,
1: 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Ya regresamos.
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1: Otro de los minerales, como lo es el citrato de magnesio, también se encuentra dentro de Bioequilibrio. El citrato de magnesio es altamente absorbible a través del cuerpo, lógicamente, y a través de nuestro sistema digestivo, y participa en la producción de energía celular, Marcelita. ¿Qué quiere decir esto? Pues que es concreto y que facilita el ciclo de Krebs que genera ATP, que son las moléculas de energía. Por eso una persona cuando consume el citrato de magnesio se siente más activo, con más fuerza, con más lucidez, con más ganas, con más deseo. La principal fuente de energía celular que es el ATP, ¿y cómo se crea? También a través del citrato de magnesio. Además, ayuda a la digestión. Esto ya lo sabíamos. Por eso la gente que ha asistido a la organización Biosanel se ha dado cuenta cómo mejoran las funciones de nuestro sistema digestivo, y esto puede actuar como un suave laxante. Estas personas que sufren de estreñimiento crónico o que quieren mejorar el tránsito intestinal, pues qué bueno que puedan consumir o poner en su dieta el citrato de magnesio. Y este está incluido en esos 8 mejores magnesios y está precisamente en Bioequilibrio. Con esto, las reacciones bioquímicas que se benefician son tanto energéticas como digestivas, todo lo que comprende. Por eso es que decimos que el magnesio actúa en más de 300 reacciones bioquímicas en el cuerpo. Y el citrato, entre muchas de las que sirve o que nos ayuda, es precisamente en la parte de la energía y en la parte de la digestión.
0: Y es precisamente el Bioequilibrio el que viene dentro de la Ancheta de la Salud para este año. Solamente para las personas que lleven la Ancheta pueden tener este producto exclusivo que se llama Bioequilibrio, que es la combinación de 8 magnesios en un solo producto. Estamos precisamente con doña Laura en la línea telefónica. Doña Laura, ¿cómo ha estado?
2: Bien, sí, señora.
0: Me cuenta por acá Claudita que necesita código de Amalaki.
2: Sí, mi amor.
0: Ok, ¿cuántos códigos necesita?
2: Uno, mi amor.
0: Uno. ¿Ya lo ha tomado o es la primera vez?
2: Ya lo tomé.
0: El pasado lo tomó. ¿Cómo me le fue?
2: Muy bien, excelente el producto, muy bueno. Me ayudó bastante porque yo tengo problemas de diabetes.
0: Sí.
2: Me hicieron los análisis, me salió todo muy bien.
0: Qué bueno, entonces, doña Piedad.
2: Contentísima por el producto, la verdad, muy bueno.
0: Y casi se me queda de última.
2: Ah, por amor, porque yo pensé que el anterior código me servía.
0: ¡No! Imagínese, si hubiera quedado sin el tratamiento y mi Piedad, sí. Pero bueno, ya lo resolvimos.
2: Sí, señora.
0: El nuevo código es 1283.
2: 1283.
0: Me voy con Alfoncito. Alfoncito, buenas tardes.
3: Buenas tardes, señorita. ¿Cómo está?
0: Muy bien, mi vida. ¿Tú cómo has estado?
3: Bien, señorita. Gracias a Dios. Todo bien. Gracias a Dios.
0: ¿Necesitas código de Amalaki?
3: Sí, señorita. Necesito el código para...
0: Perfecto. Para su código es el 1285.
3: 1285.
0: Sí, mi corazón, perfecto. Entonces ya quedas inscrito, ¿vale?
3: Listo, bueno, entonces yo llamo para cuándo me lo pueden enviar.
0: Ya a partir del lunes, si quiere a partir del lunes se lo puedo enviar, no me cuelgue, ya le tomamos daticos porque ya vamos llegando al final del programa. Miren, queridos oyentes, vea, hay gente que apenas se está inscribiendo y ya lo quiere tener porque ya tiene la plata. Hay gente que todavía no tiene la plata, no hay problema, pero sí debe quedar inscrito. Llegamos al final de Despertando Conciencias, pero hasta las 6 de la tarde usted puede inscribirse para su Ancheta de la Salud. Ah, no, corrijo, hoy viernes hasta las 5, o sea, hasta las ya. Minutos adicionales, demos 10, 15 minuticos adicionales para que la gente se siga inscribiendo. Recuerden, línea telefónica 316-235-2070. Mañana tenemos atención de 8 de la mañana hasta el mediodía. 316-235-2070. Feliz retorno a casa.
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1: Estamos de regreso, queridos oyentes, resolviendo preguntas, hablando de este producto que me encanta, el nuevo lanzamiento que viene dentro de la Ancheta de la Salud, el Bioequilibrio, que es la combinación de 8 magnesios, además a base de polvo de remolacha, por ejemplo. El magnesio y la vitamina D, a través del equilibrio del mineral, apoyan la densidad ósea y previenen la pérdida muscular, que es propia de las etapas de la perimenopausia. Para las mujeres que tanto me consultan de este tema, tengo perimenopausia, he tenido cambios hormonales, Marcela, he tenido problemas, dolores articulares, necesitan tomar magnesio. Y qué mejor que tener esta fórmula balanceada, doctor Vargas, del Bioequilibrio, que viene dentro de la Ancheta de la Salud.
2: ¿Tengo a alguna persona en la línea de
3: Concepción,
2: casualidad?
3: Doña Concepción Rico.
2: Esto está, espero, lleno. Concepción Rico, ¿cómo estás?
4: ¿Cómo está, doctor?
2: Bien, Concepción.
4: De que se deje oír.
2: De que se deje escuchar. No, yo siempre estoy acá. Muy de vez en cuando que me vuelo, pero aquí estoy siempre.
4: Doctor, lo que pasa es que como ya está uno volteando la tercera esquina, ya no le pone cuidado a uno.
2: No, ¿cómo se le ocurre? Si me habla más durito, yo le pongo cuidado.
4: Doctor.
2: Señora.
4: Y yo ya estoy volteando la tercera esquina.
2: ¿Y la tercera esquina subiéndose a los 80 o a los 90?
4: 79.
2: Ah, no, todavía le falta harto para cruzar la tercera.
4: Ay, no, doctor. Que yo me lo tomé el año pasado.
2: ¿El Amalaki?
4: Sí, señor, y tenía una gripe de 15 días y entonces mi hijo me halagan del médico. Y yo, doctor, no, yo no voy por allá. Y dice, pero mami, no ve que está ahí en cama. Digo, prefiero estarme en la cama.
2: Prefiere quedarse sí. En la casita.
4: Sí, entonces lo oí a la... prendí el radio y lo oí, entonces dije, ay mami, entonces oiga que esos viejos a ver cuál remedio les sirve, me lo voy a comprar, me lo trajeron aquí, gracias a Dios. Pero ahora quiero, doctor, yo ya me anoté para este.
2: Sí.
4: Pero quiero otro, uno para mi hija, y se lo toma o si me lo tomo yo, ya no se lo
3: guarda. Muy bien, Concepción. Sí,
2: ay, Concepción. Bueno, Concepción, yo le digo, si se toman los dos, usted le va definitivamente pues de maravilla, pero pues, trate que su hija se lo tome.
4: Quiero de 50.
2: No, ahí sí, mejor dicho, no cruza el tercer piso nunca, como dice, no da la vuelta a la ¿cómo es? La tercera esquina.
3: Tercera esquina.
2: Algo así. Bueno, apunte. Mi rico, Concepción, apunte su código, 1182, el de su hija.
4: Despacito, doctor, porque es que como que
2: 1182.
4: 11.
2: 80.
4: Está despacito.
2: Y 2. 1182.
4: Ay, doctor, ¿cómo hace? Hay un 8 y ¿ya? Un 2.
2: Sí, 8-2.
3: Ya te ayudo 11, 8, también 2. Por línea interna.
2: Ya si no la entendiste, ya con todo gusto, Claudita, te ayuda por la línea interna.
1: Y doctor, la gente que no logre comunicarse a que la emisora, no se preocupe, que todas nuestras teleoperadoras están atendiéndole su llamada para que se inscriba para la Ancheta de la Salud. 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
1: Estamos de regreso, queridos oyentes, hoy en este cuarto día de inscripción de la salud y yo estoy feliz hablando de este producto del Bioequilibrium porque estoy viendo toda la ficha técnica, estoy viendo todos los beneficios que tiene. En el caso mío, que atiendo a muchas mujeres que están a partir de los 30 años, perimenopausia, menopausia, por ejemplo, tengo que les da mucha energía y vitalidad, que nos favorece mucho a las mujeres que decimos mantengo con un agotamiento, mantengo con un cansancio, favorece el metabolismo energético, disminuye la fatiga y ayuda a mantener la vitalidad cada día. Mis mujeres hermosas, si ustedes están teniendo problemas con falta de energía, con falta de vitalidad, precisamente también nos sirve el Bioequilibrium que viene dentro de la ancheta de la salud. La combinación equilibrada de 8 magnesios espectaculares balanceados que nos va a traer una ayuda maravillosa cuando estamos en etapa de perimenopausia y en etapa de menopausia. Y seguimos inscribiendo para la ancheta, doctor. Cuarto día de inscripción. Entrega a partir del próximo lunes y tenemos a Esneda por la línea 2.
2: Esnedita.
3: Hola, doctor, ¿cómo estás?
2: Hola, mi vida. Muy, muy bien y contento de escucharte. ¿El nombre cómo es?
4: María Esneda.
2: María Esneda o Esneda.
4: Esneda.
2: Esnedita. Esneda, ¿usted cómo le salieron los yernos?
3: No, señor, yo no tengo yernos porque yo tengo solo varones.
2: ¿Tiene solo varones y cómo le salieron las nueras?
3: No tengo nueras.
2: ¿Y entonces cómo le salieron los varones? ¿Cómo así?
5: Que están pequeñitos.
3: Pues bien, ellos trabajan y no han querido conseguir obligación.
2: Ah, ¿no se quieren engrampar?
3: No, señor.
2: Ah, pues como está la situación, no alcanza ni para uno, imagínese ya para... No, pero muy bien me parece la decisión, hasta que sienten bien cabeza y hasta que tengan realmente con qué poder arrancar una buena relación y una buena familia.
1: Así es, doctor. Y seguimos también a esta hora recibiendo más y más comunicaciones de personas que necesitan la ancheta de la salud. Inscripciones. Hoy, cuarto día de inscripciones y vamos con más oyentes, doctor.
6: Doctor Vargas, ¿cómo está? Mire, se me habla aquí de Santandercito, Marlene. Yo ya pagué lo de la Malaki, ya pagué para dos. Tengo dos códigos y ya los pagué y estoy, pero me han dicho, ansiosa a ver porque no lo he tomado, pero todo lo que he oído me parece excelente, excelente, y estoy muy feliz. Estoy tomando medicamentos también de allá y me han sentado muy bien, bien. Muchísimas gracias, Dios los bendiga. Y el viernes tengo que irme a un examen allá, nos veremos, que Dios los bendiga.
1: Amén, amén. Gracias por esos mensajes y toda la gente que está mandando mensajitos de voz a través del 321-455-0660. 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
1: Muy bien, estamos de regreso y saludando a toda la gente que me está mandando mensajitos por el WhatsApp. Me encanta que la gente consulte, pregunte, porque de eso se trata, de poder responder tantas dudas, y yo estoy feliz con Bioequilibrium porque, miren, también ayuda muchísimo al equilibrio del electrolito. Resulta que ayuda a mantener el balance de minerales, la hidratación, el buen funcionamiento del cuerpo, y también las mujeres, cuando muchas veces ya estamos entrando en cambios hormonales, empiezan a aparecer problemas digestivos. Hay mujeres que me dicen, mire, ahora yo me inflamo, ahora sufro de estreñimiento, no tengo buenas digestiones. Resulta que el Bioequilibrium tiene una fórmula balanceada de magnesios que favorece la función nerviosa y digestiva, ayuda a reducir la hinchazón y el malestar intestinal que es tan común en la etapa de la perimenopausia y de la menopausia. Por eso no podemos, mis queridas señoras, dejar pasar esta gran oportunidad de llevar la ancheta de la salud que trae dos botellas de Amalaki, que trae el tarro de Caltroni y que trae Bioequilibrio, los 8 magnesios en un solo producto. Así que pueden comunicarse ya mismo para apartar su ancheta y mensajitos de voz. Vamos a darle espacio, doctor, a los mensajes de voz que me llegan al 321-455-0660. Escuchemos.
2: Una preguntita, yo tengo ya mi código, es el 5100, pero quiero adquirir otro producto de la Amalaki. Mañana voy a pagarlo. Yo soy una seguidora de sus productos, ya he consumido varios y me ha ido muy bien, me gusta, por eso oigo este programa. No he utilizado la Amalaki, lo voy a utilizar hasta ahora por primera vez, gracias.
1: 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La gente de Ubaté también me puede mandar mensajitos de voz. Escuchemos.
3: Soy una fiel oyente de su programa. Quisiera pedir ese tratamiento que están dando, incluido el Amalaki. Soy del Caquetá y quiero saber a dónde puedo consignar y a dónde me puede llegar el producto acá a Puerto Rico, Caquetá. Si me dan el favor y me pueden responder para yo enviar la plata o cómo es para hacerle el pedido. Gracias.
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1: Acá estamos de regreso para doña Lucrecia, que me escribe por el WhatsApp. Me dice que ella tiene problemas cardiovasculares, que si ella puede tomarlo de la Ancheta de la Salud y que le interesa mucho lo del Bioequilibrium. Miren, el Bioequilibrium es ideal para la salud cardiovascular porque resulta que el magnesio ayuda a la salud del corazón, a la circulación, les ayuda a mantener la presión arterial normal, y yo les explicaba en los programas que el magnesio relaja el músculo cardíaco. Entonces, claro que puede tomar una persona con hipertensión magnesio, es más, debería tomar magnesio, y aquí no solamente va a tomar uno, va a tomar 8 magnesios. Y fuera de eso, el polvo de remolacha, la remolacha tiene ácido nítrico que favorece toda la circulación y salud cardiovascular. Entonces, si tenemos problemas cardiovasculares de hipertensión, pueden tomar el Bioequilibrium y todo lo que viene dentro de la Ancheta sin ningún problema. Mensajes a través del WhatsApp. Hoy estamos en cuarto día de inscripción y el próximo lunes arranca la entrega oficial. Ustedes pueden mandarme también su mensajito a través del 321-455-0660. Doctor, por aquí le mandan mensajitos.
2: Doctor, yo también he consumido el Amalaki y quería... Y quisiera volver a tomarlo. Entonces, yo he consumido el Amalaki, el Caltroni, lo de la Ancheta, muy bueno todo, para el cansancio, para los malestares que le dan a uno después de la menopausia. Y muy bueno, entonces yo me gustaría consumir otra vez el Caltroni, no, sino el Amalaki. Gracias, doctor. Yo me llamo Ruth Herrera, de Pasca, Cundinamarca.
1: De Pasca, Cundinamarca, doña Ruth, un abracito y por supuesto, bienvenida, y le estaremos también enviando a Pasca su Ancheta de la Salud, que viene, como usted dice, con el Amalaki, también el Caltroni y el Bioequilibrium. Más mensajitos por acá en el 321-455-0660.
3: Doctor, muy feliz, Dios lo bendiga, porque acaba de dar la noticia grande, grande, de que vuelve el Amalaki. Soy una nueva oyente de su programa, doctor, lo felicito porque... La verdad, pues llevo como 8 días escuchando su programa y me parece espectacular. Quisiera saber dónde se puede uno inscribir para obtener este remedio, que lo he escuchado que es tan beneficioso para la salud. Gracias, doctor, muy amable, Dios lo bendiga.
1: Bueno, ya te vamos a devolver llamadas. 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
1: Definitivamente, la noticia saludable es que arranca el próximo lunes la entrega de la Ancheta de la Salud. 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Por eso la gente dice la Ancheta de Amalaki, porque son años entregando el Amalaki con excelentes resultados. Y viene con el tarro de Caltronic y con algo espectacular que se llama el bioequilibrio, que por ejemplo apoya también muchísimo la salud de la piel, el cabello, las uñas, para las personas que se sienten con cansancio, con agotamiento. Esto tiene también avena, que es una fuente natural de carbohidrato complejo que aporta energía sostenida, que tiene fibra, que además tiene nutrientes esenciales, y tiene la remolacha, que es rica en nitratos naturales que mejoran la circulación, la oxigenación celular y el rendimiento físico, además que es antioxidante y antiinflamatoria. Entonces es una fórmula bien equilibrada, tiene un sabor a frutos rojos espectacular. Es un tarro de 500 gramos que viene con citrato de magnesio, con taurinato de magnesio, con el cloruro de magnesio, el óxido de magnesio, bisglicinato de magnesio, lactato de magnesio, carbonato de magnesio y malato de magnesio. 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Y tenemos más mensajitos a esta hora.
2: Doctor Vargas, para felicitarlos por el muy hermoso programa. Doctor, para preguntarle a ver si el Amalaki ya llegó. Es que no, estos días no ha podido oír el radio, porque el programa, porque estaba viajando. Entonces, ya estoy acá en Ibagué. Entonces, para saber si ya llegó el Amalaki para ir por él. Doctor, yo encargué dos tratamientos de Amalaki. Entonces era para saber, para ver si voy mañana por ellos. Y muchas gracias. Soy Margarita Hernández. Muchas gracias. Muy gentiles.
1: Margarita, me encanta saludarte a toda la gente en la ciudad de Ibagué y el departamento del Tolima. A partir del lunes, mi vida, a partir del lunes ya se te puede hacer entrega de todo el tratamiento, la Ancheta completa de la Amalaki, las dos botellas, con el tarro del Caltroni y con el bioequilibrio. 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Más mensajitos a esta hora.
3: Mi nombre es Maritza Cruz. Yo encargué el Amalaki, tengo el código 1282, y yo quería hacerles una preguntita, ¿en qué les puede ayudar el Amalaki a las personas que han fumado casi toda la vida? Lo que pasa es que mi padre ha fumado siempre. Y pues me gustaría darle el Amalaki, pero quisiera saber cómo lo podría ayudar él en esa parte. Muchas gracias.
1: Bueno, personas que han fumado toda su vida saben que tienen repercusiones en la parte respiratoria, en la parte de sus pulmones. Si la persona ya dejó de fumar, que sería lo ideal, el Amalaki le va a ayudar a que al fortalecimiento del sistema respiratorio. Muchas personas con problemas respiratorios tomando Amalaki combinado con Caltroni y el bioequilibrium sería espectacular para él, para la salud respiratoria, para el fortalecimiento de sus pulmones. 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
2: Y bueno, mis queridos oyentes, recuerden que estamos con esta entrega de la Ancheta de la Salud. Hoy estamos en día de inscripción. Hoy no se está entregando. Hoy usted no necesita tener los 220 mil pesos, doctor Vargas. 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
3: Vamos a hablar entonces de los diferentes tipos de magnesio que están en bioequilibrio, este producto maravilloso de la organización BioSanel. Vamos primero con el bisglicinato de magnesio. Este es conocido ¿por qué? Por la alta biodisponibilidad y sobre todo, Marcelita y estimados oyentes, con la suavidad en el estómago. Es el menos agresivo en la parte digestiva. El bisglicinato de magnesio, en términos bioquímicos, pongámonos a hablar un poquito de esto que también es importante aprender, pues esto ayuda muchísimo a la relajación muscular, a sentirnos menos estresados, a entrar más en calma, a calmar el sistema nervioso, actúa directamente sobre nuestro sistema nervioso, ya que el magnesio es un factor, oiga muy bien en esto que es muy importante, en la síntesis de neurotransmisores, por ejemplo, como el GABA. Y eso lo hemos hablado aquí, le hemos enseñado a nuestros pacientes de qué se trata y qué es el GABA. Así que, pues, podemos decirlo de cierta manera que esto le va a aportar mejor calidad de sueño a la persona, va a tener menor estrés, se va a poder concentrar muy bien, va a estar muchísimo más lúcido, va a quitar temores, angustias, dificultades mentales y va a haber una reducción sobre todo en la ansiedad y en la estabilidad en la función muscular. ¿Por qué? Porque cuando usted tiene o está relajado, pues los músculos comienzan a relajarse y al relajarse, entonces usted ya no va a estar, hay personas que me dicen, doctor Vargas, es que yo siento como una contractura en la espalda, en la mandíbula, siento que no puedo hablar, masticar, se me inflaman los músculos, entonces está muy disponible el bisglicinato de magnesio en la cantidad que usted necesita en nuestro producto Bioequilibrio.
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4: Un saludo para todos, para el doctor, para Claudita. Y entonces le quería preguntar a Marcelita que pues yo le comenté a ustedes a ver si me anotaban para la Malaki, que la vez pasada lo tomé y me sirvió mucho y pues quiero repetirlo ahora, ¿no? Entonces Marcelita me dijo que usted me, es que como la memoria me molesta, no me acuerdo cómo fue que me dijo, para darme el código, su merced por WhatsApp, no sé mami cómo hago, espero su respuesta. Muchas gracias Marcelita.
2: Con todo el amor, mi corazón hermoso, mire la gente

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4: Aquí estamos de regreso y mire, para don Efraín Peralta, que me dice que él monta bicicleta, que él ha tomado el Amalaki, que él ha tomado el Caltroni, el Bioequilibrio, obviamente no porque es nuevo, y me dice que él, que hace tanto deporte, que si le puede servir, oiga, esto es espectacular para los deportistas, porque le va a dar energía y rendimiento, porque le va a ayudar al metabolismo energético, a la producción de energía, porque le va a ayudar con la función muscular, porque apoya el sistema muscular, el rendimiento físico, porque además le va a ayudar a mantenerse hidratado, 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Doña Gloria, ¿cómo ha estado?
5: Escuchándolas todas las tardes.
4: Ay,
5: yo trabajo y me toca escucharla, es cuando llegue y me voy a escuchar para esto. No, yo escuché la Amalaki y dije, voy a pedirlo para la tensión arterial.
4: Glorita, o sea, es la primera vez que vas a tomar Amalaki.
5: Sí, señora, la primera vez.
4: Pues mi Glorita Bella, te felicito, y mire lo que estábamos hablando para la tensión arterial, que sirve muchísimo, además combinado con el Bioequilibrio. El Bioequilibrio, por favor, todos los días, no importa la hora que usted se vaya a tomar el Bioequilibrio, realmente no importa, lo importante es que lo tome a diario y le va a ayudar a la relajación del músculo cardíaco y además mejorando la oxigenación cardiovascular gracias a los ácidos nítricos que tiene precisamente la remolacha, porque esto tiene también polvo de remolacha. 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
5: Recordemos, Marcelita, y para todos nuestros oyentes, lo importante que es consumir magnesio, pero no cualquier clase de magnesio, sino consumir los mejores integrados en un producto maravilloso que se llama Bioequilibrio. Pues el magnesio, para todos ustedes, yo creo que ya lo deben haber escuchado aquí en nuestro programa, es muy, pero muy esencial porque participa en cientos de reacciones enzimáticas y bioquímicas de nuestro cuerpo. Es más, puedo estar completamente seguro que arriba de los 300 reacciones bioquímicas que tiene nuestro cuerpo humano, desde la producción de energía, el funcionamiento muscular y nervioso, hasta la salud ósea y el equilibrio de electrolitos, y también juega un papel muy importante en la parte hormonal. Al consumir las distintas formas de bioequilibrio, que son los diferentes magnesios que vienen en este producto, así se llama, recuerde ese nombre, bioequilibrio, el paciente obtiene una absorción maravillosa, equilibrada, Marcelita. ¿Y qué va a pasar? Pues va a apoyar a la relajación, la energía disponible rápidamente, digestión, una buena digestión y sobre todo un balance total. En lugar de depender de una sola forma de magnesio, esto es bienestar integral, optimizando cada sistema de nuestro cuerpo.
0: Vamos con Olguita. Olguita, buenas tardes.
6: Buenas tardes, señorita. ¿Cómo le ha ido?
0: Muy bien, mi corazón. ¿Y tú cómo has estado?
6: Pues bien, muchas gracias. Muy bien, gracias a Dios.
0: ¿Ya has tomado Amalaki?
6: No, no lo he tomado. Es la primera vez que lo voy a tomar.
0: ¿Y ya tienes tu código y todo asignado?
6: Sí, señorita. Yo voy a ver si puedo pasar mañana a cancelar.
0: Perfecto, entonces.
6: Tengo mi código, es 1057.
0: Bueno, mi corazón hermoso, está ok. 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
4: Vamos con Luz Marina, que está en el teléfono. Luz Marina, buenas tardes.
5: Buenas tardes.
4: ¿Cómo has estado, mi vida?
5: Muy bien, sí, señora.
4: ¿Desde dónde nos estás llamando, mi corazón?
5: Aquí de Bogotá.
4: De Bogotá. Y me dice Claudita que necesitas códigos de Malaki.
5: Sí, señora, dos códigos necesito.
4: Dos códigos. ¿Ya lo has consumido o es la primera vez?
5: Mi mami los ha consumido, mi tía Gladys y el esposo.
4: ¿Y cómo les fue?
5: Les ha servido para muchas cosas, porque mi mamá sufre de tensión alta,
4: ¿sí?,
5: y nervios. No sé, le ha servido para muchas cosas.
4: Ay,
5: ella dice que
4: bueno,
5: se siente bien con ese Malaki.
4: Qué bueno. Entonces te dijeron, Luz Marina, ya me solicite dos códigos.
5: Sí, eso me llamó y me dijo, mi hijita, que me fue y me solicita dos códigos de Malaki, que eso me ha servido bastante y necesito volvérmelos a tomar.
4: Tan bella. ¿Cómo es que se llama la mamita?
5: Delia Barragán.
4: Delia Barragán, que le mandamos un saludo. ¿Dónde vive ella?
5: En Corralejas, Cundinamarca.
4: ¿Dónde queda Corralejas, Cundinamarca? Nunca lo había escuchado.
5: Yendo para la sierra o para Quipile, para Nolaima.
4: Ah, ok. Perfecto.
5: Sí,
4: entonces, mira, Luz Marina, dile a tu mami que los códigos son 1279.
5: ¿Teléfono? Sí, señora.
4: Y 1280.
5: 1279 y 1280.
4: Correcto, mi vida. 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
5: Vamos a hablar una de las tantas bondades y por qué tenemos y debemos de consumir Bioequilibrium, un producto extraordinario. Tiene un beneficio clave. Aborda integralmente distintas necesidades del cuerpo, que esto es lo más importante. No todas las personas, mi querida Marcelita, metabolizan y absorben el magnesio de la misma manera. A unos se les comporta diferente que a otras personas y menos saben qué cantidad deben de utilizar. Al integrar precisamente estas 8 formas de magnesio, que son citrato de magnesio, bisglicinato de magnesio, taurinato de magnesio, cloruro de magnesio, lactato de magnesio, malato de magnesio, óxido y carbonato de magnesio, se balancea una absorción perfecta. Los efectos energéticos en el paciente o en la persona que lo consume son maravillosos, disponibles, podemos decirlo que inmediatamente, la relajación muscular, el apoyo digestivo y la hidratación se comienzan a sentir desde el mismo momento en que se consume este producto. En vez de que la persona o de que alguien deba saber cuánto necesita de cada uno de estos, este enfoque integral de bioequilibrio le va a dar acceso a nuestros pacientes a un equilibrio completo, acertado, garantizado, disponible y bien metabolizado, sin que produzca ningún tipo de reacción, sobre todo digestivas. Es una apuesta por la eficiencia, definitivamente, Marcelita. Es un solo producto, pero tiene a disponibilidad y en la cantidad que lo debe de absorber el ser humano de los 8 magnesios más importantes que existen y que tiene que consumir el ser humano. Se atienden múltiples rutas bioquímicas optimizando bienestar general. Es como darle al cuerpo las herramientas que necesita sin complicaciones. Es como tener toda una orquesta completa enfocada en entregarnos la mejor melodía.
0: 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Leonorcita en la línea telefónica. Leonorcita, ¿cómo has estado?
6: Señora Marcela, buenas tardes.
0: ¿Qué más, mi vida? ¿Cómo has estado?
6: Pues, ¿sabes? Más o menos bien.
0: Ay, mi Leonorcita, ¿y en qué te puedo ayudar? ¿Quieres código de Amalaki o ya lo tomaste?
6: Ya, sí, señora, ya tengo faltado dos cupitos.
0: Bueno, mi corazón bello, entonces te voy a pasar con Claudita para que termine de tomarte daticos. Carmencita Riaño, ¿cómo has estado?
7: Pues aquí bien, escuchándolas todas las tardes.
0: Tan bella, mi corazón. ¿Desde dónde nos escuchas?
7: De Soacha.
0: Desde Soacha. ¿Y quieres código de Amalaki?
7: Sí, señora.
0: ¿De las últimas, Carmencita?
7: Sí, señora.
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7: ¿1281?
0: Correcto, mi corazón. 1281.
7: Gracias.
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6: Bueno, de regreso, mis queridos oyentes, y escuchábamos sobre el Caltronic, factores de transferencia de calostro bovino, que también vienen dentro de la ancheta de la salud. Y viene, doctor Vargas, el bioequilibrio, que estamos hablando de los magnesios. Por ejemplo, el taurato de magnesio es uno de los magnesios que vienen dentro del bioequilibrio, pero hay gente que no lo conoce, hay gente que ni siquiera lo había escuchado. 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
7: Otro de los citratos que contiene bioequilibrio, que es muy importante para la salud y el cuerpo humano, es el taurinato de magnesio. Combina magnesio con taurina. Lo que esto significa, Marcelita y estimados oyentes, la función cardiovascular y la estabilidad del sistema nervioso. Bioquímicamente hablando, ¿ayuda a qué? Ayuda a regular el calcio en las células y reduce el estrés oxidativo. Imagínense el beneficio tan importante que esto está ligado prácticamente con el envejecimiento prematuro o evitar enfermedades que pueden destruir las células del cuerpo humano, las células buenas. Y lógicamente, la persona que consuma bioequilibrio pues va a tener la capacidad de recibir la cantidad estrictamente necesaria de taurinato de magnesio para obtener los beneficios que están dentro de bioequilibrio. En quien consuma bioequilibrio, aporta soporte a la salud del corazón, a la presión arterial estable y a la calma general del sistema nervioso.
6: Perfecto, doctor. Y viene dentro de Bioequilibrium, que viene dentro de la ancheta de la salud. Más oyentes en línea, ¿con quién hablo?
8: Señorita Marcela.
6: ¿Con quién hablo?
8: Con José del Carmen.
6: Hola, don José del Carmen, ¿cómo me le ha ido?
8: Bien, sí, Marcela, ¿qué tal?
6: Va a arrancar tratamiento con esta segunda entrega.
8: Sí, señora.
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1: Vamos con Maritza, que me estaba mandando nota por el WhatsApp. Maritzita, buenas tardes.
2: Buenas tardes.
1: ¿Cómo has estado, mi vida?
2: Muy bien, gracias a Dios. ¿Y ustedes?
1: Muy bien, mi corazón. ¿Desde dónde nos llamas?
2: Desde Bosa.
1: Desde Bosa. Y me dices por el WhatsApp, me estabas diciendo que quieres un código de Amalaki.
2: Sí, señora.
1: ¿Es la primera vez que lo vas a tomar?
2: Sí, es la primera vez.
1: ¿Y qué te animó a solicitarlo, Maritza?
2: Porque me han hablado muy bien del producto.
1: ¿Qué te han dicho del producto, mi corazón?
2: A un amigo le ayudó mucho para la próstata.
1: Sí.
2: Y a una amiga también le ayudó para la tensión.
1: Ay, qué bueno, mi Maritza. Entonces, mira, tu código es el 1282.
2: Ok.
1: Vamos a saludar a don Luis Eduardo, que está en la línea telefónica. Don Luis, bienvenido.
3: Gracias, señorita.
1: ¿Qué más, don Luisito? ¿De dónde nos llama?
3: Señorita, yo llamo de aquí, de una vereda de Ubaque, Cundinamarca.
1: Desde Ubaque, qué gusto saludarlo. ¿Y ya tiene su tratamiento de Amalaki apartado?
3: Sí, ya lo tengo apartado. Mi número es 2141, el código.
1: 2141, perfecto. Me faltan unos daticos, por favor. Ya Claudita se los va a tomar por línea interna, no vaya a colgar. 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
1: Malato de magnesio. ¿Y eso qué es, doctor Vargas? Malato de magnesio. El malato de magnesio se encuentra también biodisponible dentro Bioequilibrium en las cantidades requeridas y necesarias, haciendo un balance completamente alineado con los 8 magnesios para que se puedan consumir y se puedan metabolizar idealmente. El malato de magnesio se diferencia, oigan muy bien esto, porque el ácido málico en él ayuda a quelar metales pesados. Mire, tan importante hoy en día que estamos consumiendo y absorbiendo metales pesados desde que nos estamos levantando hasta que nos acostamos. Esto puede reducir precisamente el estrés oxidativo. Esto también nos ayuda, Marcelita y estimados oyentes, a contribuir a la protección contra el daño celular. Esto es muy importante, actuando con todo lo que nos está deteriorando nuestros tejidos. Las personas que consumen Bioequilibrium y están lógicamente consumiendo el malato de magnesio, se están ayudando a disminuir la inflamación y a mejorar y a eliminar las toxinas a nivel celular, algo que otros no hacen con la misma eficiencia. El malato de magnesio puede aliviar la sensación de dolor muscular en personas, por ejemplo, con fibromialgia, las personas que vienen con un estrés grande y que están somatizando y afectando las fibras del cuerpo humano, la fatiga crónica, como por ejemplo. El malato también tiene una capacidad para reducir la percepción de dolor y esto es una ventaja muy distintiva en el malato. No solamente es energía, es un alivio físico prolongado que le hace especialmente útil en los estados de malestar muscular crónico y dolores en general.
2: Y vamos con Luzomaira, que está en el teléfono. Luzomaira, ¿cómo has estado?
3: Bien, sí, señora.
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Letra de Rafael Núñez, música de Orestes Síndici. A continuación, himno nacional de la República de Colombia.

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